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0: solo un minuto.
1: Como creyentes, todos queremos producir el fruto del Espíritu. No obstante, incluso los no creyentes a veces pueden exhibir buenas cualidades de carácter. Así que, ¿cómo podemos saber si las nuestras son producto del Espíritu Santo? He aquí dos características para ayudarnos a reconocer tales rasgos. La primera es que los creyentes fructíferos no son controlados por su entorno. Mantienen su gozo incluso cuando la vida es difícil, pues el Espíritu Santo está en control. La segunda es que los cristianos fructíferos se recuperan después de una caída. De hecho, están agradecidos por la corrección y alaban a Dios. Esforzarse por ser más piadosos nunca funcionará. La transformación del carácter ocurre cuando nos sometemos a Dios, dándole el control total de nuestra vida.
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5: Un aire frío se abatía sobre las calles de la ciudad. El cielo mostraba ese color gris que Herman Melville describía en su novela Moby Dick cuando llamaba a Lima la ciudad más triste del mundo. Así describe el periodista peruano Efraín Rúa la tarde del 24 de mayo de 1964 en que la Selección Nacional de Fútbol del Perú enfrentó a la de Argentina, procurando un cupo para los Juegos Olímpicos de Tokio mediante una victoria o al menos un empate. Esa tarde ocurrió la peor tragedia en la historia del fútbol y, sin embargo, quizás una de las menos conocidas, la tragedia del Estadio Nacional. Rúa la recuenta con lujo de detalles 50 años después en su libro titulado El gol de la muerte por la controvertida anulación del gol de Kilo Lobatón, que hubiera determinado el empate cuando solo faltaban 10 minutos para que finalizara el partido. Es que a causa de esa decisión arbitral, un hincha saltó al campo y persiguió al árbitro, otro se lanzó a la cancha con una botella en la mano y otros tantos tiraron botellas y toda clase de objetos hacia el terreno de juego. La policía intervino, primero protegiendo a los futbolistas argentinos y luego lanzando gases lacrimógenos hacia el público, impulsándolo así a salir en tropel. Pero muchos no lo consiguieron a causa de la orden que alguien había dado de cerrar las puertas metálicas de entrada y salida, por lo que perecieron atropellados o asfixiados. Murieron en total más de 320 personas. Entre las víctimas se encontraba el menor Hernando Díaz López, que había recibido como regalo de su cumpleaños número 13 una entrada para ver el partido. «Quiso ver jugar a sus ídolos y ahora está muerto», comentaría entristecido uno de sus familiares. En el Hospital Nacional 2 de Mayo, los cadáveres estaban amontonados en los patios en filas de 10 o 12, 112 cuerpos en total. A Eduardo Fernández se le escuchó clamar, «Mi pobre hijo no quería ir al estadio y yo lo llevé a la fuerza sin pensar que esto iba a ocurrir». En las afueras del Palacio de Gobierno, un coro repetía airado, «¡Justicia! ¡Justicia!» y luego entonó el himno nacional. «¡El Somos Libres!» se interpretó como una melodía matizada de dolor y pena. El martes 26 de mayo, Lima fue testigo de un desfile interminable de féretros rumbo al cementerio. Era la procesión fúnebre más larga que la ciudad jamás hubiera visto. Entre los cuerpos se contaban los de 11 niños que un japonés de Barrios Altos acostumbraba a llevar gratis al estadio. «¡Dios nos ha castigado!» había exclamado un hombre el día de la tragedia. ¿Tenía razón aquel hombre? No, de ninguna manera. Dios no quería que el pueblo peruano muriera, sino todo lo contrario, que disfrutara de vida plena. Por eso había enviado al mundo a su Hijo Jesucristo para que le diera ejemplo de cómo vivir y luego muriera en su lugar y lo librara así de las cadenas del pecado que lo separaban de él. Sigamos, pues, ese ejemplo divino de amor y de sacrificio. Solo así podemos ser verdaderamente libres.
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9: ¿Tienes esa luz en tus ojos? Estoy hablando de la luz que solo Jesús da. Cuando el Hijo de Dios está en tus ojos, estarás listo para vivir en victoria. La Biblia dice: el ojo es la lámpara del cuerpo. Por tanto, si tu visión es clara, todo tu ser disfrutará de la luz. Pero si tu visión está nublada, todo tu ser estará en oscuridad. Si la luz que hay en ti es oscuridad, qué densa será esa oscuridad. La luz que el mundo usa para ver, la cual es el sol, te ciega si la ves directamente. La luz que usamos los cristianos, la cual es Jesús, ilumina las vidas cuando la vemos directamente.
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alguien que se ponga de acuerdo conmigo ahora y diga: nada detendrá el sueño de Dios, nada impedirá lo que Dios dijo de mí.

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Tú eres santo, Jesús. Queremos estar donde tú estás para declarar tu grandeza, para confesar que no hay nadie como tú y que te amamos con todo nuestro ser. Alguien en este lugar, levante sus manos, levante su voz con nosotros.

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Él es el primero, el último, principio y final. Y hoy lo adoramos a Él.

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2: Cuando usted obedece y sigue las instrucciones de Dios, nada podrá estorbarle o detenerle. Usted puede contar con la dirección divina para todos los aspectos y desafíos que enfrente en la vida.
3: Bienvenido a En Contacto, el Ministerio de Enseñanza Bíblica del Dr. Charles Stanley. Los cristianos tenemos mucho que esperar al final de nuestra vida terrenal. Mientras estemos aquí, debemos usar nuestra vida para influir en las demás personas. A continuación, se nos ayudará a descubrir cómo nuestra vida y la de las personas que nos rodean pueden ser impactadas cuando andamos en armonía con Dios.
2: Hay muchísimo más con respecto a la vida cristiana de lo que la mayoría de la gente se percata. Y quisiera que veamos lo que dice Pablo en Efesios capítulo 4, donde nos señala cómo hemos de andar. En los primeros tres capítulos de este libro, nos habla acerca de nuestra experiencia de salvación, de cómo nos ha bendecido Dios y asimismo nos señala cuán ricos somos como resultado de dicha experiencia. Veamos ahora lo que dice al inicio del capítulo 4 de Efesios, versículos 1 al 3, lo cual también es consecuencia de lo que somos y de quienes somos en Cristo. Yo, pues, preso en el Señor, os ruego que andéis como es digno de la vocación con que fuisteis llamados, con toda humildad y mansedumbre, soportándoos con paciencia los unos a los otros en amor, solícitos en guardar la unidad del Espíritu en el vínculo de la paz. Ahora bien, cuando Pablo dice que andéis como es digno, eso significa que debemos andar como lo que afirmamos ser. Por eso dice que andéis como es digno de la vocación con que fuisteis llamados. ¿Y cuál es nuestro llamado? Mire, nosotros tenemos cuatro llamados. El llamado a la salvación, el llamado a la santificación, es decir, a una vida consagrada, el llamado al servicio y el llamado a rendir cuentas. Por eso dice aquí que debemos vivir según la vocación con que hemos sido llamados. Y bien, digamos, por ejemplo, que usted ha creído en Jesús como su Salvador y que lo hizo hace poco tiempo o tal vez hace mucho. Y lo único que ha hecho hasta ahora, en realidad, ha sido asistir a la iglesia, tal vez leer su Biblia un poco, orar un poco y quizás ofrendar un poco. Pero, ¿qué debe esperar? ¿Con qué puede contar ahora que ha creído en el Señor Jesucristo como su Salvador personal? Al convertirse en creyente, ¿qué puede esperar? ¿Qué dice Dios? Pues eso, precisamente, es lo que quisiera contestar en este mensaje. ¿Qué debemos esperar? ¿Cómo actúa Dios en su vida una vez que ha puesto su fe en Él como su Salvador? Mire, Dios dice que ya nos salvó, por lo tanto, es nuestro Salvador y también nuestro Señor, nuestro amo y nuestro guía. Eso es lo que usted y yo podemos esperar una vez que lo hemos recibido como nuestro Salvador personal. De manera que la primera fase que quisiera ver es esta, una relación estrecha. Esta amistad íntima es algo sorprendente, ya que realmente llega al punto en que sobrepasa nuestra capacidad de descripción. ¿Cómo explica usted el amor? Si puede explicar el amor, lo más probable es que nunca ha sido amado ni nunca ha amado a nadie. Y pensar que Dios nos ama a usted y a mí es algo que está más allá de la explicación humana. Fíjese en que este es un Dios sin pecado, santo y perfecto en todos sus caminos, el cual nos ama a usted y a mí perfecta, absoluta, total, eterna e incondicionalmente. Así que, usted no puede explicar eso. Estos términos tan solo nos muestran ciertos aspectos de ese amor y nos dicen cuán imposible es explicar con palabras el amor del Padre. Pero hay una segunda frase que quisiera que usted note y se trata de una dirección clara, la cual todos nosotros necesitamos cada día de nuestra vida. ¿Por qué necesitamos su dirección? Porque no conocemos la totalidad de los hechos. A menudo tenemos oportunidades y también ofertas y la gente quiere hacer esto u ofrecernos aquello. El asunto es que las ofertas vienen a nuestras vidas. De ahí la necesidad de una relación con Dios, ya que Él sabe lo que hay en la mente de cada persona, y si esa persona que quiere una relación con usted le conviene o no, o si ese trato que le ofrecen es bueno o malo. También sabe por cuál camino hemos de andar usted y yo, y está dispuesto a mostrarnos qué rumbo tomar al acercarnos a una bifurcación del sendero. Dios es el único que tiene la sabiduría para mostrarnos qué hacer, a dónde ir y cómo y cuándo hacerlo, y jamás lo conducirá usted en la dirección equivocada, ni tampoco de una forma que le desagrade a él. Mire, Dios no lo llevará por un camino en el que tropiece, caiga y destruya su vida. Así que podemos esperar su dirección divina en todos los aspectos de nuestra vida si andamos en obediencia a él. La tercera frase que quisiera que note aquí es esta, su provisión apropiada. Busque Filipenses 4, versículo 19. Mi Dios, pues, suplirá. ¿Cuánto de lo que nos falta? Todo lo que nos falta. Todo lo que os falta conforme a sus riquezas en gloria en Cristo Jesús. La mayor parte del tiempo queremos relacionar eso con la capacidad monetaria. Pero no todas mis necesidades tienen que ver con el dinero, ya que todos tenemos toda clase de necesidades, ya sean físicas, emocionales, en nuestras relaciones personales y así por el estilo. ¿Y qué significa conforme a sus riquezas en gloria? Significa, en primer lugar, que sus recursos son inagotables. Ahora bien, ¿cómo podemos explotar sus riquezas? Yo solo puedo explotar sus riquezas si lo sigo. Es decir, si Él es mi Salvador, ya se trate de una necesidad emocional, física o material, tengo derecho a explotar sus riquezas. Así que estas riquezas en gloria solo pueden ser explotadas por sus hijos, pero ahí no acaba todo, sino que también tenemos al Espíritu Santo como nuestro ayudador. Piénselo, usted y yo dependemos del Espíritu de Dios cada día de nuestra vida. Él es quien nos da la energía espiritual divina para llevar a cabo lo que el Señor Jesucristo nos ha llamado a hacer. No es posible hacerlo sin Él. Cuando usted fue salvo, ¿quién cree que le ayudó a entender lo que significa confesar sus pecados, arrepentirse de ellos y recibir a Jesucristo? Y como su muerte en la cruz pudo concederle el perdón, fue el Espíritu de Dios. Así que debemos esperar la maravillosa labor del Espíritu Santo en nuestra vida. Luego tenemos, por supuesto, la confianza que también debemos esperar. Así es, debemos esperar la confianza para hacer frente a las pruebas de la vida. ¿Por qué? Porque en primer lugar, si andamos al mismo paso que Él, nada puede entrar en su vida a menos que Dios Todopoderoso lo permita. Él mantiene algunas cosas fuera y permite que otras cosas entren. Algunas de ellas nos lastiman y otras nos bendicen. Y cuando usted y yo andamos al mismo paso que Él, podemos responder correctamente. Pero incluso en las situaciones que nos producen dolor y pesar, ¿qué hace Dios? ¿Las usa para qué? Para fortalecernos, para edificarnos, para hacernos crecer, para madurarnos y para darnos la capacidad de ayudar a otra gente que atraviesa dificultades y apuros en su vida. Así que usted y yo tenemos la confianza de que no importa lo que atravesemos en la vida, lo tenemos a Él. A veces una persona dice, mire, usted no sabe lo que estoy pasando. Si pudiera saberlo, mi cónyuge acaba de abandonarme. Y esto, y lo otro, y toda esa clase de cosas. Pero déjeme decirle algo. Yo también he pasado por el peor momento de mi vida. Recuerdo una tarde de sábado en que estaba arrodillado junto a un sofá en mi casa, diciéndole a Dios lo herido que me sentía, lamentándome y quizás sintiendo lástima de mí mismo. No lo sé, pero jamás olvidaré eso. ¿De qué manera le decía al Señor todo lo que sentía? Y al levantar la mirada durante un breve momento, en solo una fracción de segundo, digamos que fue como si hubiera visto a Cristo. Ahora bien, lo que importa no es lo que vi, sino lo que me dijo. Aún estoy contigo. Le aseguro que desde ese momento en adelante pude dejar a un lado mucho de mi dolor y también mi soledad, mi frustración, mi ansiedad y probablemente algo de mi enojo. Aún estoy contigo. A veces la gente dice, «Ah, pastor, usted no sabe». Claro que lo sé. No ha estado ahí. Sí he estado ahí. ¿Cómo podría entenderlo? Lo entiendo. Y también entiendo esto, que las promesas de la palabra de Dios tienen validez todavía. Y Él dice, nunca te desampararé ni te dejaré. Hay una sexta frase que quisiera que entienda y es que usted debe esperar un conflicto ineludible. Si usted y yo vivimos una vida piadosa, no seremos comprendidos. Muchas veces usted habla la verdad y nadie lo comprende. Lo cual puede suceder en su lugar de trabajo o quizás en el lugar donde vive. O puede ser que a ellos no les guste su forma de vivir, pero escuche, eso no tiene que ser tan desagradable si se trata de la gente que sencillamente no conoce la verdad. Sin embargo, hay algunas personas que no quieren saber la verdad y otras que saben que esa es la verdad, pero no les agrada, porque significa que tendrían que cambiar su estilo de vida. Pero lo que quisiera que entienda es esto, que si usted y yo vivimos una vida piadosa, habrá conflicto. Además, puede escribir lo siguiente. Las cosas se pondrán cada vez peor en este país en que vivimos. Si hubiéramos tenido hombres valientes en el Congreso para guiar nuestra nación, cuando la Corte Suprema decidió abolir la oración y la lectura de la Biblia en las escuelas, esos hombres podrían haber votado para desautorizar a la Corte Suprema. ¿Por qué no lo hicieron? No tuvieron el valor necesario para soportar la presión, ni pudieron tolerar el conflicto. Y si usted vive piadosamente en Cristo Jesús, tendrá que hacerle frente al conflicto, pero recuerde lo que el Señor dijo, que estaría con nosotros a cada paso del camino. Veamos ahora el impacto positivo que usted y yo podemos causar. Si usted y yo andamos al mismo paso que Él, tendremos un impacto positivo. Es decir, cuando usted anda al mismo paso que Él, el Espíritu de Dios que está en su ser estará a su disposición y así podrá hablar a los demás por medio de usted. Y mire, gracias a su carácter, su conversación y su conducta, antes de abrir su boca, puede producir un impacto en la vida de alguien más con su manera de vivir. Pero escuche, usted no querrá acabar uno de estos días y mirar hacia atrás en su vida diciendo, ¿cuál fue el propósito de mi vida? ¿Acaso fue levantarme, irme a trabajar, ganar dinero, divertirme un poco, irme a la cama, mirar la televisión hasta la medianoche, levantarme al día siguiente, irme otra vez al trabajo y seguir con lo mismo una y otra vez hasta llegar a cumplir 60 años, luego 75, luego 70, 75, y se le terminó la vida? De eso no se trata la vida. Me encanta este versículo, el cual usted debería buscar. Busque, por favor, Hechos capítulo 13. Pues escuche lo que dice en el versículo 36 de este capítulo 13 de Hechos. Porque a la verdad David, habiendo servido a su propia generación según la voluntad de Dios, durmió y fue reunido con sus padres y vio corrupción. ¿Qué hizo? Sirvió según el propósito o la voluntad de Dios y causó un impacto. Y aún hoy hablamos de él. Vea los Salmos. Vea todo aquello por lo que tuvo que pasar. Pero cuando usted necesita ser consolado y fortalecido, recurre a los Salmos. ¿Por qué? Porque David sirvió según la voluntad de Dios en todos los aspectos de su vida. Así que habrá conflictos. Y a veces podemos tener nuestro mayor impacto en medio del conflicto. Ahora, diré unas cuantas frases más que quisiera que anote. Hay algo más a lo cual ya nos hemos referido, y es que si usted anda al mismo paso que él, entonces le servirá. Si anda al mismo paso que él, le servirá. Jesús dijo, «Yo vine a entregar mi vida en rescate por muchos, y no para ser servido, sino para servir». Mire, para ser un creyente que anda al mismo paso que él, usted deberá servirle. Vea lo que dice de David. Sirvió según la voluntad de Dios y luego entregó su vida. El Señor se lo llevó. Así que permítame hacerle una pregunta. ¿Según la voluntad de quién está usted sirviendo? La mayoría de las personas sirve según su propia voluntad. Vivir mi propia vida, mi dinero, mi tiempo, mi familia, mi felicidad, mi esto, mi eso, sin pensar en Dios de alguna manera o en servir según la voluntad divina. Mire, servir según su propósito en cualquier cosa que Él lo llame a hacer o donde quiera que lo llame a servir, es una honra para Él, una gran honra. Y como consecuencia de eso, usted causa un impacto en la gente y origina un cambio en su vida. Y gracias a su testimonio y su estilo de vida, ellos pueden conocer a Cristo. Además, al observar su vida, eso les anima a seguir en su vida cristiana. Y el resultado final es la paz con Dios. Mire, la verdad es que si yo ando al mismo paso que Él, voy a servirle de alguna forma. Y quisiera que tenga en cuenta lo siguiente. Cuando su vida llegue a su fin y usted mire hacia atrás, ¿qué querrá ver ahí? ¿A alguien a quien pudo llevar a Cristo? ¿A alguien a quien ayudó? ¿A alguien a quien levantó? ¿A alguien a quien ayudó a salir de las drogas o de la bebida? ¿A alguien a quien ayudó a vestirse cuando estaba desnudo? ¿A alguien a quien le dio de comer? ¿A alguien a quien le dio dinero? ¿A alguien por quien oró? ¿Qué está haciendo usted? Mire, servir al Dios vivo significa más que ser un creyente que solo asiste a la iglesia. Usted puede asistir a la iglesia, marcharse y olvidarse de todo. Pero para servir a Dios se requiere un esfuerzo deliberado de su parte, y yo le insto sencillamente a que viva su vida de tal manera que al final de cada día pueda decir, «Señor, hasta donde he podido, hoy he procurado servirte según tu voluntad». Y sabe una cosa, hoy dormirá mejor y se sentirá mejor en cuanto a sí mismo y también se sentirá mejor tocante a su relación con Dios. ¿Quiere saber por qué? Porque de repente ha subido a un nivel superior y ahora vive donde Dios quiere que viva porque le ha servido. Veamos una última frase y se trata sencillamente de que si andamos en sus caminos, entonces usted puede esperar su amor eterno e incondicional hacia su persona todos los días de su vida. Mire, nadie puede amarlo como Dios lo ama. Y escuche bien, Él lo amará cuando tenga buen aspecto. Lo amará cuando su aspecto no ande muy bien. Lo amará cuando acabe de despertar en medio de la noche. Lo amará cuando se dirija al trabajo o a la casa. Lo amará cuando trate de testificar a alguien más o cuando no lo haga. Lo amará cuando eche a perder las cosas y lo amará cuando haga un trabajo excelente. Su amor es eterno, pero no podrá experimentar ese amor de verdad a menos que ande al mismo paso que Él, porque es en ese momento que el Espíritu Santo hace que nos demos cuenta de cuán maravilloso es su amor por nosotros. ¿No es cierto que le había gustado que el día en que fue salvo alguien se hubiera sentado con usted a decirle todo lo que yo le acabo de decir. Pero no se trata de lo que yo le haya dicho, sino sencillamente de compartir con usted la palabra de Dios. Este es el libro de texto, el libro sagrado, nuestra forma de vivir y nuestra forma de morir, el camino hacia la felicidad y la paz. Jesús lo expresó de esta manera en Juan 14:27. Mi paz os doy, yo no os la doy como el mundo la da, porque no da resultado. No se turbe vuestro corazón ni tenga miedo. Y yo quisiera animarle, si nunca ha creído en Jesucristo como su Salvador personal, a que lo haga ahora, porque las cosas no mejorarán para nada sin Él. Así que si desea que le vaya bien en la vida, entréguele su vida. Dígale que quiere confesar su pecado, que usted cree que Jesús murió en la cruz y derramó su sangre para limpiar sus pecados, y acéptelo como su Salvador personal. Y ahora puede recibir en su vida el Espíritu Santo, ya que eso es lo que Él prometió. El Espíritu de Dios que habita en su ser le permitirá ahora vivir una vida recta, una vida santa, una vida llena de paz y felicidad. Y cuando venga el conflicto, Él estará ahí para ayudarle a seguir adelante. Usted no podrá hallar nada mejor que eso en la vida.
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2: Al comenzar el día, cada uno de nosotros tiene ciertas rutinas que cumplir. Por ejemplo, cepillar los dientes, vestirse, desayunar, entre otras. Todas estas son importantes, sin embargo, hay algo mucho más vital. Si no ha dedicado un tiempo a Dios, su corazón o su espíritu no está preparado y habrá iniciado el día en sus propias fuerzas cuando debería haberlo hecho en las de Dios. ¿Por qué le dijo Dios a Josué? Esfuérzate y sé valiente, no temas ni desmayes, porque Jehová tu Dios estará contigo en donde quiera que vayas. Y también le dijo: nunca se apartará de tu boca este libro, es decir, la Biblia, sino que de día y de noche meditarás en él. Es decir, que cada día debemos ir a la Biblia y buscar lo que Dios quiere decirnos por medio de sus palabras. ¿Y qué más le dijo Dios a Josué? Entonces haré prosperar tu camino y todo te saldrá bien. Piensa en esto por un instante. Esta es una promesa de Dios. Y siendo así, ¿por qué me voy a levantar en la mañana y salir apresuradamente sin antes preparar mi corazón, espíritu y alma? Le animo a que tenga un encuentro con Dios antes que con cualquier otra persona.
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Saludos, ¿qué tal? Muy buenos días. Hoy es jueves, tempranito en la mañana. ¿Y ya desayunaste? Porque te traigo un suculento desayuno de vida en la mañana. Pero vengo en breve con el tráfico y el clima y también impulso vital.

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1: Y reportando el clima para el día de hoy, jueves, 92 durante el día, 75 en la noche, hay un 20% de posibilidad de lluvia. Para mañana viernes, un 30% de posibilidad de lluvia. Las temperaturas se mantienen paralelas, 93 durante el día, 75 en la noche.
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Bendiciones, tu hermana Yesenia Ríos, este Fajardo, Puerto Rico. La luciérnaga y la estrella. Se dice que una luciérnaga miraba cada noche al cielo, deseando brillar como una estrella. ¿Por qué mi luz es tan pequeña? Se lamentaba. Intentó volar más alto, pero el aire la debilitaba. Intentó apagar su luz, pensando que no valía la pena. Una noche, un viajero se perdió en el bosque. La luciérnaga, sin saberlo, lo guió con su tenue resplandor hasta el camino. Desde entonces entendió que su luz no era para ser vista de lejos, sino para iluminar lo cercano. Queridos, enfoque. Sí, enfoque. Al igual que la luciérnaga, cargas luz. Cristo vino a deshacer las obras del diablo. En un mundo de tinieblas, tú portas luz, eres transformador de atmósferas, no buscando glorias, sino llevando a Cristo a todo lugar. Limpiemos los cristales de nuestras lámparas, saquemos cualquier sucio que se haya acumulado, seamos portadores de su gloria a un mundo en necesidad. Dios cuenta con nosotros. Dios cuenta con la luz que ha depositado dentro de ti. Mira a tu alrededor y ve la necesidad existente. Y sal a brillar, sal a llevar a Cristo a todo lugar. Salmo 18:28 dice, tú, Señor, mantienes mi lámpara encendida. Tú, mi Dios, iluminas mis tinieblas. Para Impulso Vital, bendiciones.

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0: Y aquí Chunky que te acompaña en Vida en la Mañana. Y bueno, no sé si tú sabías, va a implementarse una nueva ley, o yo creo que ya está implementada, pero va a tomar vigencia ya sea este año corriente y para el próximo año, en vigencia como tal en particular, la ley HB 991, que esto lo que explica, yo tengo el clip que da la noticia, pero básicamente lo que esto explica es una nueva licencia o una nueva información que va a estar en tu licencia de conducir o básicamente tu tarjeta de identificación legal, ¿verdad? Que viene siendo, mayormente las personas utilizan la licencia de conducir como tarjeta de identificación. Y por ende, pues, esto va a estar, esta nueva información que habla acerca del estatus migratorio va a estar en esa licencia o en esa tarjeta plástica, como le dicen. ¿Ok? Y tengo el clip que nos va a mencionar qué es lo que esto significa. Así que producción, adelante con la información.
1: En la Florida, las licencias de conducir y tarjetas de identificación conocidos como ID, que sean emitidos, renovados o reemplazados a partir del 1 de enero del 2027, deberán incluir el estatus migratorio. Así lo indica la ley HB 991, firmada recientemente por el gobernador Ron DeSantis.
2: Tarjeta plástica va a tener una designación para dejarle saber específicamente que la persona es ciudadana o no.
1: Es decir, que en la parte frontal del documento se mostrará de manera visible si la persona es ciudadana en los Estados Unidos. Quienes no sean ciudadanos tendrán las letras NC, no ciudadano, en la cara de la licencia o identificación, independientemente que sean residentes permanentes o que tengan un estatus migratorio regular. Las opiniones en el sur de la Florida son variadas.
3: El Estado tiene el derecho de llevar el control de las personas y su estatus migratorio, pero también la conciencia y llevar a la realidad que aquí viven seres humanos que están también en un trámite y que también necesitan tener las facilidades.
2: Personas que tienen su licencia de conducir activa en este momento no tienen que hacer absolutamente nada, esperar a que se vence y cuando venga a nuestra oficina es cuando ahí se le pone la designación en la tarjeta plástica. O si usted tiene que cambiar la dirección, cualquier otro trámite que tenga que hacer y necesita tirarse una nueva foto, ahí sí ya se le da la tarjeta nueva.
4: Obviamente es preocupante, es una invasión de privacidad, se presta a que abusos de perfil racial en encuentros con la policía.
1: Habrá que esperar cuál es el proceso de estas demandas y si la ley HB 991 quedará vigente. Para Estrella News, soy Rodalacha.
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No te son extraños,

0: que regresamos en breve con más de Vida en la Mañana. 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
0: Ya casi son las 8 de la mañana, pero antes de que sean las 8 en punto.
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Bueno, estamos en la segunda hora de programación de hoy jueves. Ya mismito te devuelvo el tráfico y el clima y también entra el segmento de la verdad sobre las drogas.

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1: Y reportando el clima para el día de hoy jueves, 92 durante el día, 75 en la noche, hay un 20% de posibilidad de lluvia. Para mañana viernes, un 30% de posibilidad de lluvia. Las temperaturas se mantienen paralelas, 93 durante el día, 75 en la noche.
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Bueno, gracias a producción que nos puso esa viejera ahí, pero obviamente queremos hablar de este detalle en este momento acerca de la familia. Aquí John Kiki te acompaña, viene en la mañana y a partir de, bueno, en estos últimos años el tamaño promedio de una familia en los Estados Unidos era aproximadamente de 3.15 personas. Mientras, 3.1 personas, ¿verdad? Mientras que el tamaño promedio de los hogares que incluyen personas que viven solas o no amparentadas, era de 2.5 personas. Y hay unas tendencias claves en el tamaño promedio de las familias. Obviamente, con tanto que está ocurriendo hoy día, la disminución general, el tamaño promedio de las familias ha disminuido significativamente a lo largo de las décadas. Érase en la década de los 60, 1960, el promedio era de 3.7. Hoy día, pues menos hijos, el número promedio de hijos por familia, pues también ha bajado con un promedio de 1.9 hijos menores de 18 años por familia, comparado con 2.3 en el 1960. También hay más diversidad familiar. Las familias modernas son cada vez más diversas. El porcentaje de hogares que son familias nucleares, parejas casadas con hijos, ha disminuido al 18% de todos los hogares, mientras que los hogares monoparentales y las personas que viven solas son más comunes, ¿ok? Y entre ellos, pues, entra también lo que se llama los factores económicos. Las decisiones sobre el tamaño de la familia a menudo, pues, están influenciadas por factores económicos como el costo de vida, la deuda estudiantil y los altos precios de vivienda y el cuidado infantil. Y muchas veces, por esto es que, lamentablemente, hay damas, ¿verdad? Hay mujeres o hay muchachas, mejor dicho así, que pensando en estos detalles, estos que yo acabé de mencionar en este momento, entonces optan por, si quedan embarazadas, pues optan, entre otras razones más, por el aborto, ¿ok? Y esto es, cuando tú les preguntas, mayormente se dirigen a factores económicos, ¿ok? Y por ende también la variación por estado, el tamaño promedio de la familia varía geográficamente. Si contamos desde el 2021, Utah tenía el promedio más alto de 3.5, mientras que otros estados como Maine, Vermont, tenía pues más promedios más bajos. Y esto pues es duro escucharlo, porque Dios ha instituido lo que se llama la familia. Dicho sea de paso, nosotros aquí en Vida 99.1, obviamente como estamos dirigiéndonos a la comunidad, en nuestra mente nos estamos dirigiendo a las familias. Y esto pues es lo que nosotros promovemos, ¿ok? Promovemos el núcleo familiar. Y por ende, pues nos encanta llegar a muchas familias. Pero escuchar estos datos, pues es duro, es duro. Así que si tú estás pensando en este momento, eres joven, chica, eres joven, estás pensando pues contraer matrimonio, sépase de que, ¿verdad?, en algún momento dado, pues tu familia va a crecer. Y es hermoso cuando tú ves que se instruye, como dice su palabra, instruye al niño en su camino, y cuando sea grande, pues no se apartará de él. ¿Ok? Y eso es bien hermoso, que cuando la pareja piensa en la familia, piensa en una estructura familiar y llevar esa estructura familiar a un buen camino. 99.1 FM Vida.

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1: Hola amigos, ¿qué tal? Es un placer estar de nuevo con ustedes. Mi nombre es Julieta Santagostino y este es su segmento La Verdad sobre las Drogas. Primero que nada, espero que se encuentren bien. Y pues el día de hoy, ¿saben qué? Algo que me llamó la atención, porque cuando hablo de una droga en específico u otra, muchas veces una de las preguntas o una de los comentarios más comunes que vienen es: ¿pero por qué, si esto es así, la gente lo continúa a usar, o por qué lo producen o por qué lo venden, ¿no? Es cómo es que llegamos a este punto y por qué existen estas si son tan dañinas. Y lo que a mí se me hace muy interesante y me gustaría traerles un poco de esta información las próximas semanas es sobre la historia de estas diferentes drogas. ¿Qué les parece? Todas las drogas funcionan de la misma manera, solo depende qué tan potentes, o sea, qué tan fuerte sea, y también la cantidad. Entonces, qué tanto y qué tan potente sea, qué tan fuerte y cantidad que se consuma, ¿no? Eso es simplemente para tener los básicos. Ahora, me gustaría empezar con una de las drogas que más... Bueno, a mí me llamaba la atención porque eran las historias que escuchaba, ¿no? De que la cocaína, o la Coca-Cola, que tenía cocaína, que sí, que no. Pues, ¿qué tal si vemos el día de hoy una breve historia de la cocaína? Muy bien. Entonces, la coca es uno de los estimulantes de origen natural más antiguos, más potentes y más peligrosos que existen. 3.000 años antes del nacimiento de Cristo, los antiguos incas en los Andes mascaban las hojas de coca para acelerar el latido de sus corazones y de su respiración, para contrarrestar de esa manera los efectos de vivir escasos de aire en las montañas. Los nativos peruanos mascaban hojas de coca solo durante ceremonias religiosas. Este tabú se violó cuando los soldados españoles invadieron Perú en 1532. Para estos nativos que trabajaban a la fuerza en las minas de plata española, eran mantenidos con suministros de hojas de coca porque les hacía más fáciles de controlarlos y explotar. Esta es la primera parte. Ahora, la cocaína fue por primera vez sintetizada, o sea, que se extraída de las hojas de la coca, en 1859 por el químico alemán Albert Niemann, y no fue sino hasta 1880 cuando se empezó a hacerse popular en la comunidad médica. Esta es otra parte que se me hizo interesante a mí. El psicoanalista austriaco Sigmund Freud, quien usaba la droga personalmente, fue el primero en promover el uso de la cocaína en la forma general como un tónico para curar la depresión y la impotencia. En 1884 publicó un artículo Über Coca, sobre la coca, es lo que significa, pero en alemán, ¿no? En el cual promovía los beneficios, entre comillas, de la cocaína, llamándolo una sustancia mágica. Freud, sin embargo, no era observador objetivo porque él consumía cocaína regularmente. La prescribía a su novia, a su mejor amigo, y la recomendaba para uso general. Que él había observado que la cocaína había conducido a la decadencia física y moral, continuó promoviendo la cocaína entre sus amigos cercanos, y uno de los cuales terminó sufriendo alucinaciones paranoicas con serpientes blancas que se arrastraban por su piel, lo que decía. Y también creía que para los humanos la dosis tóxica de la cocaína es muy alta y no parece haber una dosis mortal. Esa era la idea errónea, ¿no? Pero era lo que creía en esos momentos, lo cual era, sí, todo el mundo usa, es muy buena. Al contrario de esa creencia, uno de los pacientes de Freud murió por una sobredosis que él le prescribió. En 1886, la droga logró mayor popularidad cuando John Pemberton incluyó las hojas de coca como ingredientes en su nuevo refresco, la Coca-Cola. Los efectos eufóricos y vigorizantes sobre el consumidor ayudaron a elevar la popularidad de la Coca-Cola a comienzos del siglo. A partir de la década de 1850 hasta principios de 1900, personas de todas las clases sociales comúnmente usaban elixires con cocaína y opio, pociones mágicas o médicas, tónicos y vinos. Celebridades que promovieron los efectos milagrosos de los tónicos y elixires de la cocaína incluyeron inventores Thomas Edison y la actriz Sarah Bernhardt, una actriz muy famosa en su tiempo. En esa época, la droga llegó a ser popular en la industria del cine y el mundo, y los mensajes a favor de la cocaína que salían de Hollywood influenciaron a millones de personas. El consumo de la cocaína aumentó a la sociedad y los peligros de la droga poco a poco se volvieron más evidentes. La presión pública obligó que en 1903 la compañía Coca-Cola eliminara las hojas de coca de su refresco. O sea, no se preocupe, la Coca-Cola de hoy en día no lleva nada de esto, así que estén tranquilos. Pero podemos ver aquí la historia un poco, ¿no? La idea de que era algo muy sutil, no pasa nada, mira, es una cura mágica, pero a partir de los empezamos, si podemos ver, empezamos cómo se usó en el principio para explotar, ¿no?, a los nativos en las minas, básicamente es un abuso, ¿no? Y cómo esto después empezó en 1800, ¿qué fue? 1884 o antes de eso empezó a usarse. En los 1880 se empezó a hacerse popular en la comunidad médica, ¿no? Entonces era lo máximo, la cura en todos, en tónicos, aquí como tal dijo y todo. Pero luego se encontró que, oye, ¿sabes qué? Y como ahí no había redes sociales, y empezó la era del cine, que es donde se empezó a ver formas de como comunicar a lo grande a través de las películas o el cine y así. Y es como se popularizó en esos entonces la cocaína, el uso de la cocaína. Se veía en todas partes, era normal, Pero después, cuando eso se volvió tan popular, que fue de entre 1850 a principios de 1900, las personas de todas clases sociales comúnmente usaban estos elixires, ¿no? Pero el consumo de la cocaína aumentó a una sociedad y los peligros de la droga poco a poco se volvieron más evidentes. La presión pública obligó a que en 1903 la compañía de Coca-Cola eliminara las hojas de coca de su refresco, ¿sí? Y luego se volvió popular en 1905 snifar, ¿no? O sea, la cocaína, y en menos de 5 años los hospitales y médicos comenzaron a informar en su literatura de casos de daño nasal causado por el uso de la droga. En 1902 el gobierno de los Estados Unidos informó que 5,000 muertos relacionados con la cocaína en un año, y para 1922 la droga fue prohibida oficialmente. Ese es un poco más de la historia, podemos ver más acerca de cómo regresó y todo así, pero el punto que me gustaría ver aquí es que muchas veces cuando algo aparece como eso, lo que vemos aquí es que empezó de una forma que era una cosa mágica, algo nuevo, pero como podemos ver no había las pruebas del efecto de corto o largo plazo como las tenemos ahora. Esto ahora es muy claro porque esto ya es pues más de 100 años, ya tenemos evidencia, tenemos informes, tenemos educación, tenemos estudios de lo que ha pasado con esto. Entonces podemos aprender un poco acerca de esto. Claro que hay más, pero por aquí lo vamos a dejar por el día de hoy. Pero les recuerdo, no se pierdan la próxima semana. Aquí estaremos de nuevo, aquí por Vida en la Mañana, en su emisora Vida 99.1 FM.
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Y cada vez vemos más situaciones, casos de personas que quieren desafiar a la fuerza policial. ¿Ok? Aquí Chonky que te acompaña en Vida en la Mañana. Y vemos, estamos últimamente viendo casos de gente que hacen una infracción a la ley, ya sea, ¿verdad?, mientras van manejando. Y dentro de esa infracción de la ley, o a la ley, perdón, pues piensan que, pues, tú sabes, yo lo hice y ¿qué? ¿Qué pasó? Ah, pues bien. Y nada, y siguen como si nada. Y como que, ok, aquí no pasó absolutamente nada. Y cuando viene el policía a detenerlo, entonces se ponen agresivos. Como que yo no tengo que hablar contigo. ¿Cuál es la ley que tú me quieres poner? Que si esto, que si lo otro. Y esto, de verdad, mi gente, y ahora sí estoy hablando en serio, esto trae consecuencias, ¿ok? Aunque tú no tengas la culpa, te lo repito, aunque tú no tengas la culpa, ¿ok? Por favor, toma este consejo que te voy a dar a continuación. ¿Por qué? Porque cuando te detenga un policía, debes de mantener la calma, ¿ok? Mantén la calma. Detente en un lugar seguro y mantén las manos visibles. At all times. No sabes cuántas veces hemos visto casos de personas que quieren ser intrépidos y entonces pues terminan, ¿verdad?, con algún tipo de accidente o su vida lamentablemente la pierden, ¿ok? Simplemente por ser tratar de ser héroes de su propia vida. Tienes derecho a guardar silencio y a no dar explicaciones, pero debes mostrar tus documentos, ¿ok? Debes demostrar tus documentos, porque recuerda, la licencia prácticamente es un privilegio. Aunque tú no lo creas, aunque tú no me creas o no, la licencia es un privilegio que da el gobierno para que tú pues estés autorizado. Y mira cómo estoy utilizando estas palabras, un privilegio que el gobierno te otorga para que tú estés autorizado para manejar un vehículo de motor, ¿ok? Que eso no se da tan fácil, no es que aunque el vehículo sea tuyo, es fácil entonces tú decir, pues como es mío, pues yo puedo hacer lo que me da la gana. No, hay ciertas leyes, hay ciertas ¿verdad? Normas y procedimientos que debes de hacer como mínimo para que entonces no ocurras una infracción a la ley, ¿ok? Así que por eso mismo tienes derecho a guardar silencio, pero debes demostrar tus documentos, dígase licencia, registro del vehículo y seguro del vehículo. Si te los piden y notificar al oficial antes de buscar, notifica al oficial antes de, si te los piden, para que él sepa de que si está en el compartimento, ¿verdad?, lo que nosotros en inglés le llama como el glove compartment, que está en el vehículo, pues entonces notifícale al oficial, mire oficial, esta información que usted me está pidiendo está en esta área, no tiene ninguna objeción que yo alcance a buscarlo. Y él te va a decir sí o no, ¿ok? Pero obviamente si vas manejando, detente de forma segura, enciende tus luces direccionales, busca un lugar seguro para orillarte, en otras palabras, para estacionarte, y apaga el motor, ¿ok? Manos siempre a la vista, y esta es la segunda vez que te lo digo, baja la ventanilla y mantén las manos sobre el volante, visibles a todo el tiempo, evita movimientos bruscos, no busques documentos en la guantera o bolsas hasta que el oficial pues, te lo indique, ¿ok? ¿Cuáles son tus derechos y cuáles son tus obligaciones? Identificación, tienes la obligación de presentar tu licencia de conducir, registro del vehículo y comprobante de seguro. Derecho a guardar silencio. No tienes que responder a preguntas sobre dónde vas, de dónde vienes, si comiste o si no comiste. Y obviamente si te preguntan si tomaste alcohol o no. Y si lo hiciste, pues, aún así no tienes tampoco. O sea, tú tienes el derecho de no contestar. Así que si lo prefieres, puedes decir amablemente, ejerzo mi derecho a permanecer en silencio. Otro derecho u obligación, registro del vehículo. La policía no puede registrar tu auto sin tu permiso o sin una causa probable. Si no estás de acuerdo,
di claramente no doy consentimiento, no doy mi consentimiento para que registren mi vehículo, ¿ok? Esto lo impide que puedan hacerlo si tienen motivos legales válidos. Y por último, la interacción con el oficial, sé respetuoso y cooperativo, mantén un tono de voz calmado y no discutas la infracción en el lugar, ¿ok? Y mucha gente trata de discutir eso con el oficial porque básicamente quieren dejarle saber al oficial de que usted está haciendo esto erróneamente. Mira, ya en ese momento ya el oficial ya está decidido, número uno, a que esa infracción va. Y número dos, ya esa infracción ya él la comunicó. Aunque tú digas, mira, tú estás mal, que si hiciste, que si bla, bla, bla, bla. Mira, ya él comunicó a través de la radio, o sea, el walkie-talkie, como dice uno, a sus superiores, a su zona de despacho, la infracción que te va a dar, ¿ok? Así que él ya, no es que él está pensando dártela por sí. Él ya tiene, ¿cómo se dice esto? Personas que pueden decir que sí, que él lo dio, ¿ok? Testigos, ¿ok? Ya él tiene testigos de que esa infracción va. So, por lo tanto, tú sabes, no es en ese momento no es el momento adecuado para discutir la infracción. Pregunta el motivo, tienes derecho a preguntar por qué te detienen o si eres libre de irte, ¿ok? Es así. Y pasajeros, tus acompañantes también tienen derecho a guardar silencio. Y si el oficial se los pide, bueno, en ese momento deben identificarse si es que él sospecha de que hay algún tipo de infracción que es acumulativo, que está pasando tanto con el chofer como los que van, los tripulantes, los que van en el vehículo, ¿ok? Así que esos son tus derechos, tus obligaciones y cómo entonces tú puedes actuar con el oficial. 99.1 FM.

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2: Aquí Chonky en Vida en la Mañana. Y te pregunto, en algún momento dado, ¿te has imaginado esos juegos del pasado que quisieras traerlo nuevamente a la mesa, a un encuentro familiar y quieras jugarlo con tu familia? Sería bien interesante, bien interesante. Juegos de mesa, por ejemplo, a mí el que siempre me ha gustado por una eternidad, para siempre, amén, es el juego de... ¿Cómo es que se llama? Bueno, primero que es que antes se le llamaba Parchisi y después entonces le cambiaron el nombre a India. Pero ese juego, de verdad, a mí me encantaba. Yo lo podía jugar en horas y el juego, pues obviamente se acababa rápido o no tan rápido. Fair, tú sabes, no tan rapidito, pero más o menos, porque el goal era traer las cuatro fichas al medio. Y obviamente, ese juego pues es bien interesante. El menos que me gustaba, que aparentemente le gusta a todo el mundo y todavía existe al sol de hoy, todavía existe, es Monopoly. Y entonces pues hoy día tienen 800 fruculentas versiones, que si Monopoly millonario, que si Monopoly de New York, que si Monopolio de... Bueno, tienen diferentes versiones, variedades, variaciones, y a mí ninguna me gustó, porque la finalidad viene siendo la misma, tú quedarte pelado. Y eso como que se asemeja al sol de hoy, a la vida de hoy, y no, y uno... O sea, tú te quedas más pelado que un chucho y entonces te quedas mirando a la otra persona y la otra persona dice, no, ya me quedé con todo tu pertenencia, con todo tu dinero, con todo. Y entonces al próximo día tú tienes que, tú sabes, seguir contento con esa persona porque Monopolio te ganó, te quitó todos los chavos. Pero en vida real, tú sabes, tú te quedas así mismo pelado, tú tienes que entregarle tu dinero a todas estas agencias aseguradoras y biles que hay que pagar y todo ese tipo de cosas, y ellos se quedan mirándote riéndose como que jejeje, tengo todo lo tuyo. Pero según la psicología, los adultos que retoman los juegos de su infancia no buscan entretenimiento, buscan recuperar a la persona que fueron en el pasado. Esta noticia, ¿verdad?, o esta información nos viene a nosotros por curiosidades, ¿ok? Laura Mesonero es la que trae y desarrolla esta historia, y obviamente especialmente ocurre en el caso de los videojuegos, ya que implican interacción. Encontrar una consola vieja en una caja olvidada, desempolvarla obviamente de donde tú la tienes en el shelf allá metida, esto provoca una sensación difícil de explicar. Durante unos segundos el tiempo parece detenerse y todo vuelve a como Ratatouille, cuando aquel ¿verdad? Anton dio el Antoine o Anton, ¿verdad?, dio la mordida y viajó a través del espacio. Pues eso es lo que, esa sensación es lo que trae, pero es difícil de explicar. Durante unos segundos el tiempo parece detenerse, y todo pues regresa. El olor de la casa, las meriendas después del colegio, las vacaciones largas y aquella época en la que las preocupaciones eran mucho más pequeñas. Por eso no resulta extraño que cada vez más adultos dediquen parte de su tiempo libre a recuperar videojuegos que son de retro, ¿verdad? Juguetes antiguos, pasatiempos que parecían ser olvidados. Y aunque pueda parecer simplemente una forma de desconectar o entretenerse, la psicología ha descubierto que detrás de este fenómeno que hay algo mucho más profundo de esto. ¿Qué es? Bueno, según distintos estudios, los adultos que vuelven a los juegos de su infancia no buscan únicamente diversión. Te explico. En parte intentan reencontrarse con la persona que fueron años atrás, ¿ok? Y esto pues funciona como una retrospección de ti mismo. La sensación es familiar para millones de personas. Después de un día agotador, en lugar de probar un videojuego actual, que tú sabes, mucha gente de hoy día pues no, o sea, del ayer, que están todavía al sol de hoy, no entienden esos videojuegos actuales, muchos optan por volver a títulos antiguos como, por ejemplo, Pokémon, Super Mario 64 o hasta un Zelda. Zelda, de verdad, yo con mi amigo Wichi, nosotros teníamos una misión, ¿ok? Jugábamos el mismo juego. Y mira cómo son las cosas de la vida. Aparentemente tú podías darle save y eso te lo guardaba en el mismo cartridge. Cuando tú jugabas ese juego, específicamente Zelda, te daba save. Entonces, hacíamos lo siguiente, él y yo. Lo que hacíamos era, básicamente, bueno, el save era en la caja, no era en el cartridge. Pero lo que hacíamos era lo siguiente. Él jugaba y entonces él llegaba hasta cierto nivel, ¿ok? Entonces, él me decía, mira, en este nivel hay esto y esto y esto y esto, para que entonces, tú sabes, tú lo pases rápido y entonces así puedas llegar a este otro nivel, porque yo estoy estancado en ese nivel y me puedas decir, ¿ok? Y así lo jugábamos, ¿eh? Él llegaba hasta cierto nivel y entonces yo jugaba ese nivel, lo pasaba y entonces yo le decía a él para que él pasara y entonces lo mismo, él pasaba entonces ese nivel pero llegaba al próximo y entonces él me decía y así estábamos en esa interacción hasta que logramos terminar el juego. Nosotros terminamos ese juego. Lo único que no hicimos, que lo hubiésemos hecho, es escribir, ¿verdad? El récord que nosotros hicimos y todo eso, porque para aquel entonces había un concurso que te decía lo más alto que tú podías ver, que habías llegado, y entonces, no sé, te daban otros o bonos para otros juegos y así sucesivamente. Pero, y esa era la mentalidad que teníamos nosotros, que queríamos adquirir otros juegos, pero nunca llegamos a hacer eso, nunca llegamos a escribirlo. Sí supimos, o sea, tenemos conciencia de que ganamos ese juego y que lo completamos, pero no hicimos esa parte, ¿verdad? Y pues, sorry for that. Pero básicamente cuando uno, o sea, si yo me monto a ese juego, no lo voy a poder pasar de primera instancia porque se me ha olvidado todo, pero eso me va a traer nostalgia. Me va a hacer encontrarme conmigo mismo de el momento cuando yo estaba en mi casa a esas altas horas de la noche que yo jugaba y que yo llamaba por teléfono sí, porque antes no había celular, había que llamar por teléfono y él estaba pendiente al teléfono, so yo llamaba por teléfono y le decía, mira, estoy en esta, ¿cuál es? Tararar. Entonces él me decía, o si no, esperábamos hasta el próximo día para cuando llegáramos a la escuela, pues entonces él me decía, y él como casi vivía cerca de mí, pues entonces los sábados yo le decía, mami, voy para casa de Wichi. Y mami decía, ten cuidado porque tenía que cruzar el pueblo. Y entonces pues yo cruzaba el pueblo, llegaba a casa de Wichi y así tranquilamente jugábamos hasta que entonces culminábamos el juego, ¿ok? Pero esto trae, si yo me siento a jugar ese juego, de verdad me va a traer sumamente grandes memorias. Qué lindo, ¿verdad que sí? 99.1 FM Vida.
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5: La tarde del 24 de mayo de 1964, se enfrentaron en el Estadio Nacional de Lima las selecciones de fútbol del Perú y Argentina en un partido decisivo para adjudicarse uno de los dos cupos que le tocaban a Sudamérica en las Olimpiadas de Tokio. Lamentablemente, cerca del final del partido, al equipo peruano se le invalidó un gol que desencadenó la ira de los fanáticos, una represión desproporcionada de la policía y la orden de cerrar las puertas metálicas de entrada y salida para que no ingresaran al estadio más aficionados a última hora sin boletos, lo cual dejó como saldo más de 320 muertos. De ahí que el periodista peruano Efraín Rúa le haya puesto por título El gol de la muerte al libro que publicó medio siglo después acerca de la tragedia nacional que ocurrió ese aciago día. Antes del partido, narra Efraín Rúa, el camarógrafo Jorge Viñati daba vueltas fuera del estadio, donde cientos de personas hacían lo mismo que él, buscando inútilmente su boleto de ingreso. Cansado de recorrer en vano los alrededores, Viñati se fue al campo de Marte a ver la carrera de autos. Un muchacho de 12 años, Manuel Paz Araoz, llegó al estadio con su mamá en busca de entradas, pero pronto se dio cuenta de que estaban agotadas. Sus esperanzas revivieron cuando un revendedor les ofreció dos boletos, pero volvieron a decaer cuando supo cuánto costaban. Su mamá, al verlo tan afligido, ofreció comprar una sola entrada para él y esperarlo afuera hasta el fin del partido. Pero Manuel rechazó la oferta de inmediato, diciéndole a su mamá que prefería volver a casa. Esa noble decisión la recordaría el resto de su vida. Antes de los Juegos Olímpicos de 1972, concluye Rúa en tono irónico en el último capítulo del libro, llegó al país el jefe de la policía alemana para conocer las causas de la hecatombe, la mayor ocurrida en los estadios del mundo. Su objetivo era recoger experiencias sobre seguridad para los Juegos de Múnich. Lamentablemente, de poco le sirvieron. El evento culminaría sangrientamente tras el asalto de un comando palestino contra la Villa Olímpica en la que se alojaban los atletas israelíes. Una lección importante que nos dejan estas historias es que el único seguro que sirvió para proteger físicamente a los peruanos que se salvaron fue la decisión oportuna que cada uno tomó por cuenta propia sin saber las consecuencias que tendría. Pero ese no era un seguro que aquel jefe policíaco podía ofrecerles a los atletas en Múnich. Gracias a Dios, en lo tocante a nuestra protección espiritual, Él sí tiene en su poder, como nuestro Salvador y protector divino, el único seguro que sirve, la promesa de vida eterna, y nos la ofrece a todos por igual. Más vale que tomemos la decisión de aceptar esa oferta antes de que sea demasiado tarde.

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7: ¿Has sido capacitado correctamente para obtener la verdad de la Biblia? En Timoteo dice, no sigan fábulas que no están de acuerdo con la verdad de Dios, más bien capacítense para servir a Dios. La Biblia no es un libro mágico, puede ser misteriosa, pero no funciona como lámpara mágica. No frotas de una manera determinada para conseguir que Dios responda a tus peticiones. Si una parte de la Biblia no tiene sentido para ti, debes ponerla a un lado por un tiempo. No creo que haya que entender todo hoy. Deja que Dios te capacite un tiempo. Después de esto, será más probable que encuentres la verdad. Jesús nos enseñó que sus palabras son espíritu y verdad. Ahí es donde el reino de Dios se puede encontrar.
6: Este fue David Martínez con Principios para Vivir, www.principiosparavivir.org.

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0: Yeah, esa es una, la primera. La segunda es que estoy feliz, contenta, agradecida con Dios de estar en este jueves 21 de mayo de este 2026. Se acerca el verano. ¿Qué planes hay para esta vacación? Mira, hay gente que ya ni planean las vacaciones. Yo ya le da uno gracias a Dios por estar en casita. Porque después del ciclo escolar, después de la temporada de trabajo, de verdad que quieres quedarte a disfrutar de casa, cosa que a veces se nos hace difícil hacerlo.
1: ¿A ti te gusta el verano?
0: Claro.
1: ¿De verdad te lo disfrutas?
0: Yo me disfruto.
1: ¿Qué acostumbras a hacer en el verano?
0: Yo me disfruto, antes de responder a tu pregunta, yo me disfruto cada estación del año porque amo estar en casa.
1: Ay, qué bonito.
0: Es que mira, yo no soy de asolearme. O sea, por cosas que se asocian al verano. No me gusta el sol porque me hace mucho daño a la piel, honestamente. No me gusta la playa, es como, no sé nadar.
1: No te gusta el verano.
0: No sé nadar.
1: Podemos resumir que no te gusta.
0: Sí me gusta.
1: Ay, ¿qué te gusta del verano?
0: ¿Será que...? Buena pregunta. Es que te digo, yo hago...
1: Estás libre, que hay varios días feriados. De hecho, te tengo una buena noticia, hablando de buenas noticias.
0: Dímela.
1: Nos dieron el lunes libre, lunes libre.
0: ¿No es en serio?
1: Sí, día de...
0: ¿No es broma?
1: No, es en serio. Mira que no me estén jugando aquí una maldad.
0: ¿Es en serio?
1: Es

0: empezar por eso, ¿verdad?
1: Qué bárbaro, yo
0: velo. Mira, Liz, qué bien uno la pasa, que mucho disfrutamos hacer este programa. Me encanta hacer este programa contigo, definitivamente. Que mucho nos reímos, que mucho aprendemos. Nosotros somos los primeros que aprendemos.
1: Si te diviertes, si te gusta aprender, precisamente hoy vamos a aprender de finanzas, de estrategias para cuidarnos, para nuestro retiro. Hablemos de dinero más adelante con el profesor José Medina.
0: También hay por ahí un bochinche encendido, caliente.
1: Chisme.
0: Un chisme para los que nos escuchan fuera de Puerto Rico. Oye, solamente bochinche se usa en Puerto Rico. Si no eres boricua, no entiendes la palabra bochinche.
1: O en el Caribe también, en los dominicanos.
0: Yo no sé si los dominicanos usan la palabra bochinche.
1: Hablando de dominicanos.
0: Ok, no, perfecto.
1: Hay que ligar los temas.
0: No, hablando en serio, hay algo por ahí, una noticia corriendo, queremos abordarla, pero de una manera muy seria, que podemos aprender de todas esas cosas que a veces se dan y que las redes sociales sirven de plataforma para que personas se expresen. Uno pudiera decir, debió haberse quedado callado, es una imprudencia. Otros podrán decir, qué bueno que se expresó, qué bueno que lo dijo. Vamos a abordar este tema en breve en el programa que has hecho número uno en las tardes. Esto es
1: Dímelo.
0: Cuéntamelo.

0: segunda, hazme la segunda, Liz. Dios.
1: Muy buena.
0: Bueno,
1: ¿por qué no empezaste con esa noticia en

0: favorito de las tardes. 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
1: Hace unos días se dio a conocer el caso de Yulixa Consuelo Tolorza. Yo sé que al escuchar este nombre no te resulta conocido. Sin embargo, cuando te dé los detalles del caso, es posible que hayas visto algo por ahí en las redes sociales. Una mujer de 52 años, de nacionalidad venezolana, estilista de profesión, acudió a Bogotá, Colombia, a realizarse una lipólisis láser. Un procedimiento estético, Joel, lo que es sumamente común en cualquier rincón del mundo, seamos honestos. Hay muchas mujeres que están acudiendo a realizarse procedimientos estéticos y la cosa aquí es que sabemos de antemano que entrar a quirófano es poner en riesgo tu vida, aunque estés en las manos del médico más con más prestigio, con los mejores anestesiólogos. Es poner en riesgo tu vida. De antemano, eso lo sabemos, sin embargo...
0: ¿Tú crees que lo sabemos?
1: O debiéramos saber. Bueno, lo sabemos porque al mismo tiempo la información está por todos lados.
0: Yo creo que como que relacionamos riesgo con otro tipo de cirugías y no necesariamente con este tipo de cirugías estéticas. Como que lo tomamos de una manera trivial, independientemente en las letras pequeñas nos escriban que pudiera usted perder la vida en caso de alguna complicación.
1: Y es que creo que al ser un procedimiento estético, aunque es invasivo, pues como estadísticamente hablando, son un porcentaje menor quienes pues tienen un procedimiento negativo, un resultado negativo, pues tú dices... Yo voy a correr el riesgo, por eso es que voy con los buenos, con los expertos. Pero en el caso de Yulixa, fue a un procedimiento estético clandestino. ¿Por qué? Oh. También existen estos lugares, Joelo.
0: Sí, son como opciones, usted no puede pagar.
1: Es más económico, es más accesible, y pues es lo que yo puedo pagar.
0: Y algunos de ellos tienen cierta reputación. ¿Correcto? Entre los clandestinos también está el que tiene su reputación. Vete a aquel o al otro, allá, acá, porque son los que yo conozco y no necesariamente, son clandestinos, están bajo la mesa, sí. Pero la gente ha escuchado de ellos, tienen cierta fama.
1: En el ranking de los clandestinos están mejor clasificados, exacto, por llamarlo de alguna forma.
0: Exacto.
1: Pues esta mujer durante o inmediatamente después de su intervención sufrió graves complicaciones de salud y las cámaras de seguridad del sector registraron el momento en que dos hombres sacaron a Yulixa del establecimiento visiblemente inconsciente, arrastrando los pies sin poder sostenerse por sí misma. Al día de hoy se sabe, lamentablemente, fue hallado su cuerpo sin vida en una zona rural, alejado de donde fue la supuesta intervención de la lipólisis láser. Este caso de Colombia, Joelo, obviamente ha traspasado fronteras, es por eso que lo estamos tocando aquí en Dímelo. Y es repugnante esto, dices, ¿cómo puede ser? Porque esta gente que se decía profesional se deshizo del cuerpo de esta mujer al no tener, número uno, no saber qué hacer en un caso de emergencia y cobardemente deshacerse del cuerpo de esta mujer.
0: ¿Sabes, Liz? Pudiéramos pensar que dentro de todas las intervenciones que se hacen de este tipo, como son tantas, como mencionabas ahorita, pues es prácticamente seguro el realizarse una cirugía como esta. Uh-huh. Pero cada día son más los casos de situaciones como esta que no solamente afectan de manera permanente a ciertas personas que lamentablemente tienen que lidiar toda la vida con las consecuencias de haber entrado en un quirófano.
1: Correcto.
0: Sino que personas pierden su vida y aún así hay gente, y según estadísticas, la mayor parte damas que deciden hacerse un procedimiento como este por, vamos a decirlo y suena un poquito fuerte, pero tenemos que decirlo como es, por algo de vanidad.
1: Así mismo es, Joel.
0: Por la imagen, por cómo la presión que tengo. Sí, hemos hablado en otras ocasiones de que esto tiene unas connotaciones más profundas, unas áreas más psicológicas, esto no necesariamente superficial como en muchas ocasiones se ha discutido. Hemos hablado varias veces y hemos profundizado sobre el aspecto psicológico que tienen personas que deciden arriesgar su vida para proceder en términos de una cirugía como esta, pero aún así, Liz, dado a que cada día tenemos una nueva, un nuevo reporte sobre algo como esto, pues sería bueno que lo pienses una y otra vez.
1: Ahora que mencionas que lamentablemente hay casos cada vez más, pues esto que te estoy compartiendo de Colombia sucedió el 13 de mayo y el cuerpo de esta mujer fue encontrado el 19 de mayo. Pues el 18, en la Ciudad de México, una mujer también que al día de hoy está desaparecida.
0: Oh my God.
1: Desaparecida tras acudir a una cirugía estética. Una mujer de 37 años de edad. Ella ingresó a este consultorio, también clandestino, llamado Detox Clinics. Está ubicado en la ciudad de Puebla, México. Resulta que ella iba a pedir informes. Según las investigaciones y las declaraciones de su esposo, fueron a pedir informes de un procedimiento al que ella estaba interesada. Pues en ese momento la convencieron de realizarla en ese momento, ya que era algo que en ese momento podían hacerle, y le dijeron al esposo: vamos a hacerle el procedimiento a su esposa, vaya usted mientras a comprar unas fajas, un vendaje, unos medicamentos y demás. La cosa es que lo enviaron a cierta área y él tuvo que dar ahora sí que una vuelta de más de una hora. Cuando regresa a la clínica para saber cómo se encuentra su esposa después del procedimiento, clínica cerrada, no había ningún tipo de personal, no, obviamente no estaba su esposa, nadie respondía ante el llamado. Este hombre, en su desesperación, lógico, llama al 911, empieza una investigación y dan con el dueño de este edificio, porque ellos estaban rentando genuinamente un sitio. Las cámaras de seguridad de la zona captaron el momento en que la supuesta dueña y supuesto médico de la clínica, junto con su hijo y una recepcionista, están sacando del lugar, pues, lo que parece ser un cuerpo pesado, un
0: caso
1: bulto
0: parecido al de
1: Colombia.
0: Totalmente,
1: porque el cuerpo está aparentemente inconsciente, la meten a la cajuela en un auto y a este momento no se sabe el paradero de esta mujer, Blanca Adriana Vázquez Montiel, de 37 años.
0: Se sorprendería de la cantidad de personas que acuden a realizarse cirugías estéticas a lugares clandestinos. Se sorprendería la cantidad de sucesos que lamentablemente, como mencionaba hace unos minutos, no solamente cobran la vida de la gente, sino en el mejor de los casos, les marca para toda la vida. Por lo tanto, Liz, es muy importante reevaluar, pensar, consultar una y otra vez. Mire, aunque les salga un poquito más caro, y estamos hablando de los dos lugares de mayor tráfico en términos de personas que se van a realizar este tipo de cirugías clandestinas. Colombia como paraíso en este tipo de asuntos, y de México, que cada día también está colocándose entre este tipo de personas que buscan lugares clandestinos entre el favor del público. Nosotros tenemos, conocemos personas que han acudido también a realizarse este tipo de cirugías y han pasado unos sustos tremendos, y nos consta.
1: Correcto.
0: Por eso, Liz, hay que evaluar. ¿Habrá otra forma de yo mejorar, verdad? Si lo que tengo es un issue con mi físico y es algo psicológico, ¿habrá otra forma de mejorar, aunque me tome un poquito más de tiempo, de esfuerzo? ¿Serán estos lugares confiables? Nosotros no le recomendamos lugares clandestinos. Es que el otro problema, Liz, es que nos enteramos que son clandestinos luego de que sucede lo que sucede.
1: Es de verdad que dos casos sumamente lamentables. Hay muchas cuestiones, muchas vertientes que pudieran desprenderse de estos dos casos, pero casualmente tienen pues los mismos procedimientos, dos lugares completamente aislados. Todo pareciera ser que no tienen correlación, Pero lo que sí sabemos es que la trata de personas, la trata de órganos, también es un issue que posiblemente podría estar encerrado en ambos casos.
0: No solamente es el asunto del susto, desaparecer el cuerpo para no enfrentar a las autoridades, es algo bien común en diferentes países, lamentablemente, sino también el asunto, como muy bien lo has dicho, Liz, del tráfico de órganos. Es un asunto todo millonario y que también no podemos descartar cuando se trata de investigaciones. ¿Usted sería capaz, aún con todas estas noticias, usted que nos está escuchando, de realizarse un tipo de cirugía como esta? Liz Moreno, Joelo Santiago, esto es Dímelo.

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0: Música de Yele junto a Marcos Yaroide. Y hablando de Marcos Yaroide, Liz, tenemos que hablar sobre esto que está acaparando las primeras planas en diferentes medios de comunicación, no solamente en Puerto Rico y Estados Unidos, a nivel internacional.
1: De verdad que es un tema bien delicado, Yoelo, porque quizá hay personas que se van a enterar por aquí, por nosotros no lo han visto ahí en las
0: redes. Obvio, mucha gente se va a enterar por nosotros.
1: Detrás de todo esto, ¿realmente qué es lo que está pasando? ¿Es situaciones de carácter, situaciones de ego, ética? Estamos hablando de falta de ética. ¿Qué hay detrás de todo esto?
0: Mira, Liz, hace un tiempo, y está en mi canal de YouTube, en Yoelo Santiago TV, lo puede buscar, hice un video de Tercer Cielo, quien lidera a Juan Carlos Rodríguez, es el uno de los CEO junto a Marcos Yaroide, Tercer Cielo original, la versión original, aunque la de ahora, digo, ambas son originales porque ambas tienen su ese distintivo diferente, pero el nombre Tercer Cielo, bajo la tutela de Juan Carlos Rodríguez como cantautor y compositor, productor principal, pues no es un secreto el éxito que ha tenido.
1: Claro.
0: Pero mucha gente no sabe que Juan Carlos también ha trabajado para diferentes exponentes. De hecho, desde cero, muchos de ellos, pudiera mencionarles nombres como José Luis Reyes, como Isabel, como Lily Goodman, entre muchos otros. El caso es que esta mañana, pudiéramos decir, todos nosotros los que seguimos las cuentas de Tercer Cielo y de Juan Carlos Rodríguez, nos sorprendimos con un mensaje que él puso en sus redes sociales, específicamente en los stories, aunque en Instagram compartió un post, y de eso es que estaremos hablando. Juan Carlos, y lo voy a resumir, lo que está hablando es sobre la ingratitud y la falta de honra, y esto de no reconocer las personas que forman parte de tu vida cuando estás en proceso de desarrollo. Cuando quizás jamás pensaste tener el éxito que tienes hoy, hubo personas que en el principio creyeron en ti, sudaron por ti, invirtieron en ti, no solamente dinero, tiempo, muchísimas cosas, y ahora que eres una persona reconocida, estable, con una capacidad económica, un reconocimiento, pues no te acuerdas o no le das el crédito o no honras a esa persona. Y se fue en esa línea, para que usted tenga una idea, el post de nuestro querido Juan Carlos Rodríguez. Esto ha levantado gente en favor de él haberlo expuesto y otras personas que se han convertido en críticos de lo que hizo.
1: Yo tengo que hacer una pausa en lo que estás diciendo, Yoelo, porque así como al inicio nos comentaste que y te consta, porque tienes añales de conocerlo a Juan Carlos, donde ha trabajado con muchas personas, particularmente en este post, aunque no lo nombra, porque es un texto así como que muy muy muy amplificado y muy generalizado, pero haciendo énfasis a lo que acabas de mencionar del honor y la honra, pero en las fotografías que pone, pues nada más pone a Lily Goodman.
0: Lily Goodman, sí. Y en los stories fue un poco más específico. Él hace una crítica a Lily Goodman. Independientemente, pensemos que el que lo haya hecho estuvo mal o estuvo bien, pues le hace una crítica y va directo.
1: Totalmente.
0: Directo al grano. Hay algunos captions de lo que él escribió en los stories. Saben que esto dura solamente 24 horas. Y menciona incluso que lamentablemente al él intentar hablar con ella sobre estas discrepancias en términos de crédito, en términos de honrar el trabajo que se ha hecho, no solamente que hizo él, Juan Carlos Rodríguez, sino Marcos Yaroide, cuando ella estaba empezando, pues al parecer ella incluso lo bloqueó. Él dice que lo que le pidió es que cuando realizara entrevistas, pues al menos nombre que él es el compositor de la mayoría de los éxitos de Lily Goodman, y me consta, yo que sigo la carrera de ambos desde que prácticamente empezaron, me consta que gran mayoría de los éxitos de Lily Goodman, no solamente de Lily, de José Luis Reyes, de pudiéramos seguir hablando de muchísimos intérpretes que quizás la gente que nos escucha ni sabía. Ajá. De Isabel, muchísimos, incluso de Marcos Yaroy, de Marcos Escribe, pero también, por ejemplo, Mi Trabajo Es Creer es una composición de Juan Carlos Rodríguez. Uh-huh. Y Juan Carlos lo que dice es que cada vez que hay una entrevista, cada vez que hay un podcast, ella ni siquiera los menciona, ni siquiera habla de sus inicios. Ella habla de otras personas que llegaron mucho después. Uh-huh. Y él dice que cuando empezaron, Marcos Yaroide fue el que la identificó, el que la descubrió. Uh-huh. La llevó al estudio y ambos invirtieron tiempo, esfuerzo, lágrimas, claro, sudor, sí, en la carrera de Lily. Sí, de hecho, uh-huh, el famoso disco de la carátula roja de Lily Goodman, uh-huh, que es su primera producción musical, eso lo hicieron ellos. Uh-huh. En prácticamente un estudio pequeño,
1: sí,
0: con lo que había, con lo que se tenía y con el tiempo, porque pasaban mucho tiempo invirtiendo en esta producción que es considerada una de las mejores producciones de Lily Goodman. Y ella ni siquiera menciona eso, según las palabras de Juan Carlos Rodríguez.
1: Yo te soy honesta, he visto algunos podcasts, algunas entrevistas de Lily, y sí, yo estoy de acuerdo, no recuerdo que lo haya mencionado, pero
0: ¿qué el piensas?
1: El punto aquí, yo pienso que ambas partes, yo detecto.
0: Debió muchos decirlo, Juan Carlos.
1: No.
0: Debió exponerlo.
1: Para mi punto de vista, yo detecto muchos sesgos de inmadurez de ambos lados. Te voy a decir por qué. Uh-huh. Hay ciertas áreas de nuestra vida, yo no tengo el honor de conocer a ninguno de los dos, pero sí puedo identificarme con los dos porque son seres humanos. Entonces, al ser seres humanos, tenemos en común muchas cosas. Tenemos traumas, tenemos cosas de nuestro pasado que no nos gustan, que no queremos entrar, que no nos gusta mencionar, porque no hemos trabajado en ellos. Muy posiblemente hay esa área del pasado de Lily que no quiera mencionarlo, y está bien, por algo no quiere mencionarlo.
0: Se, ¿sabe?, respeta.
1: Exacto. Pero entonces en ese círculo de pasado hay personas donde quieren levantar la mano. Hey, recuerda que yo estuve ahí, y ella a lo mejor es, pero yo no quiero recordarlo y estoy, uh-huh, en mi derecho, ¿sabes?
0: Y si hay algo negativo en eso, allá ella con Dios.
1: Correcto.
0: Tú lo tienes que manejar y trabajar de manera individual.
1: Exacto.
0: Después que tú recibas en términos legales tu regalía, que entiendo que él tiene todo
1: en orden
0: en cuanto a eso, pues no hay problema. Pero estoy de acuerdo contigo.
1: Si tú sabes quién tú eres, ¿por qué tú necesitas las coronas? ¿Por qué tú necesitas las medallas? ¿Por qué tú necesitas el honor y la gloria? A lo mejor hay personas que me van a decir, oye, Liz, pero es que honor a quien honor merece. Yo estoy de acuerdo, honor a quien honor merece, genuinamente, Joelo. Pero no por eso vamos a estar buscando el, dame el honor, dame, agradéceme, tú, yo, acuérdate de mí. Yo,
0: es que duele, cuando no se te reconoce, cuando sudaste, cuando lloraste, cuando estuviste ahí, no solamente en esa primera producción. Yo estoy de acuerdo contigo, uh-huh, pero pica, duele.
1: Pues, rásquese.
0: Primera producción, segunda producción, Sobreviviré, Sin Miedo a Nada, pudiéramos seguir, uh-huh, todos éxitos, vivimos cosas profundas, no solamente tú y yo, todo el equipo, y tú ni siquiera, por alguna razón desconocida, lo mencionas.
1: Sí.
0: Esto es algo que es bien común, y yo lo voy a decir ahora, en el ambiente cristiano.
1: Qué
0: y no debería ser así.
1: De ninguna forma. Porque,
0: ¿sabes? Es algo tan común en el ambiente de la música, y ahora más en estos últimos días. Ahora, Liz, hay un ángulo muy interesante que se está hablando. Yo no creo absolutamente nada de que pueda ser algo así, pero, uh-huh, como estamos en unos tiempos tan raros, mucha gente especulando que pudiera tratarse de una publicidad. Conociendo a Juan Carlos Rodríguez como lo conozco, yo dudo que tenga que ver algo como eso. De hecho, Evelyn Herrera, que es la esposa de Juan Carlos, parte de la edición de Tercer Cielo reciente, uh-huh, escribió también un post en sus stories diciendo que van a hablar sobre este y otros temas que ellos han estado callando, en un podcast próximamente. Sí. Así que hay gente que ha especulado de que puede ser un concierto, que se van a unir en algún momento, se van a pedir perdón, van a volver a trabajar juntos y van a hacer un evento masivo y van a hacer un podcast. Al estilo, a lo foque, al estilo que se está utilizando por ahí. Yo realmente conociéndolos, conozco a Lili, he entrevistado a Lili varias ocasiones, también a Juan Carlos, pero conociendo a Juan Carlos, que fue el que lanzó esto a través de las redes, dudo que se trate de eso. Entiendo que está dolido, entiendo que tiene que ver más con emociones y con mucho respeto lo digo, quizás mal manejadas, mal canalizadas. Quizás una asesoría o quizás fue algo espontáneo que lanzó y luego se asesoró, pero no ha borrado absolutamente nada, así que entiendo que eso se mantiene, ese sentimiento se mantiene ahí. Creo que se debió, igual que tú, creo que se debió trabajar de manera más puerta cerrada, más backstage, y que esto no debió trascender como ha trascendido. No le hace bien al cuerpo de Cristo y se laceran mucho siempre. Va a salpicar para ambos lados.
1: Es de verdad que es triste. A mí me resulta triste ver esto porque siempre, siempre estamos hablando nosotros como creyentes que el que se debe de llevar toda la gloria y todo el honor, ¿quién es? Ese mismo, Jesús, nuestro Padre, nuestro Señor.
0: Pero se supone que seamos semejantes a Él.
1: Por
0: y que si nosotros...
1: Yo estoy de acuerdo.
0: Pero si no me lo
1: pero
0: dan...
1: Pero yo no te lo voy a exigir a ti, no puedo exigírtelo yo. Yo tengo que trabajarlo en mí.
0: Yo te voy a decir algo, esto no es exclusivo de Juan Carlos, esto es algo que todos nosotros pasamos. Sabes que a mí me ha pasado por la mente mil veces, tú lo sabes, como mi esposa. ¿Cuánta gente... Desde que empezamos, más de 25, 30 años en los medios de comunicación, en los medios de fe, cuántas personas que entrevistamos cuando prácticamente nadie los conocía, ni siquiera sus papás oían sus producciones musicales, y nosotros los tuvimos, los pusimos en plataforma y ni siquiera responden en muchas ocasiones llamadas, ni siquiera, o sea, no te conocen. Te trabaja mentalmente, claro. Pero lo tienes que manejar, tienes que orar, tienes que llevarlo a los pies de Cristo, tienes que trabajar con esas emociones, porque de que pica, de que te duele, te duele.
1: Claro,
0: Pero ¿qué vas a hacerle? Tienes que orar por ellos. Eso es lo más cañón, como decimos en buen boricua. Tienes que orar por ellos, decirle al Señor que te ayude a trabajar con esos asuntos. Y entiendo que quizás un mal manejo de parte de Juan Carlos Rodríguez en esos términos, pues lo llevó a exponer lo que expuso a través de las redes sociales.
1: Lo único que te puedo decir para cerrar este tema, Yolo, es que la Biblia enseña que debemos hacer el bien sin esperar nada a cambio. Ante la falta de agradecimiento, se recomienda mantener un corazón humilde, perdonar cualquier ofensa, como lo dice Proverbios 19:11, y recordar que nuestra verdadera recompensa viene de Dios.
0: Comente sobre este y otros temas a través de nuestro WhatsApp desde cualquier parte, 787-747-8801, 787-747-8801, 787-747-8801. Al regreso estaremos comentando sobre sus comentarios.

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0: casi viernes.
1: Y cada casi viernes, Joelo, está con nosotros un invitado muy especial. Es la sección Hablemos de Dinero y hoy hablaremos de un tema que nos toca el bolsillo. Híjole, ahí donde duele, Joelo. Es como echarle limón a la herida. Hoy nos viene a hablar de 4 estrategias financieras para tiempos de incertidumbre económica. Y genuinamente, esta es una de ellas. Porque cuando todo sube, parece así, ¿verdad? Pero el salario, ¿cómo estamos del salario? Eso todo sube menos el ingreso, Joelo. Hay que tomar decisiones con cabeza fría y obviamente calculadora en mano. Nos acompaña José Medina, experto y certificado, consejero certificado en finanzas personales con más de 30 años de experiencia, ayudando a familias a organizar su dinero, salir de deudas y proteger nuestra estabilidad económica. José, bienvenido a Dímelo.
2: Gracias, Liz y Joelo. Hoy vamos directo porque pasamos y seguimos pasando en tiempo de retos y desafíos. No se trata de tener miedo, se trata de tener siempre estrategia. Y hoy queremos compartir 4 estrategias financieras cuando aprieta el bolsillo.
1: Cuando
2: la economía aprieta, no improvises, organiza, protege y maximiza.
1: Eso, José. Primero, porque primero lo primero, como decimos por ahí, ¿verdad? La primera estrategia, organizar la información financiera. ¿Por qué este dato es tan importante?
2: Porque nadie puede mejorar lo que no conoce. Hay mucha intención, buenas intenciones, pero hay que saber cuánto entra, cuánto sale, cuánto se debe y cuánto se necesita para vivir. Así que ese dato es importante, no podemos improvisar.
1: O sea que no hay que decir, yo creo que gasto poquito, porque a veces ese poquito se fue en un café, en los antojitos, en las compras por impulso, el famoso gasto hormiga.
2: Sí, y de esta manera, cuando empezamos a mirar esta parte del gasto del impulso, ¿no? El presupuesto es la herramienta principal. Hay que separar los gastos esenciales, como vivienda, comida, luz, transportación, de aquellos gastos discrecionales o de solo gustitos, ¿no? Como las salidas, suscripciones y compras que no son necesarias. Imagínate una familia que gana $3,500 al mes, pero sus compromisos suman $3,800. Tiene un problema. No se resuelve ignorándolo, se resuelve ajustando gastos, aumentando ingresos o reorganizando los pagos.
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0: peras y manzanas, como aprendí con mi esposa. Primero hay que saber por dónde se está escapando el dinero.
1: Y es que esta estrategia es muy clara: organizar antes de reaccionar. Porque si no sabes dónde está el dinero, después no digas, ay, es que no, ya se me fue el tren, se me fue la guagua, como dicen ustedes los boricuas.
2: Así es, y repetimos la frase, ¿no? Cuando la economía aprieta, no improvises, organiza, protege y maximiza.
1: José, segunda estrategia, administrar el crédito sabiamente. Aquí mucha gente, la verdad es que nos complicamos.
0: ¿Se cuelga?
1: Sí.
2: Sí, porque cuando no tenemos educación financiera, nos perdemos. Y el crédito puede ser una herramienta o puede ser también una trampa. En tiempos de incertidumbre, la tarjeta no debe usarse como si fuera un ingreso adicional.
0: Y eso porque después uno dice, Liz, la tarjeta me salvó, pero llega el estado de cuenta y se acaba la alegría, se fue la salvación.
2: Correcto, y hay que listar todas las deudas. Volvemos, yo creo que estamos en un gran tiempo de sentarnos a reorganizar la información que tenemos financiera, la tarjeta, el préstamo del auto, el préstamo personal, la hipoteca, el préstamo estudiantil. Luego se revisa el balance, verificamos tasas de interés, el pago mensual. Un ejemplo práctico, ¿no? Si una persona tiene una tarjeta, por ejemplo, el 24% de interés y solo paga el mínimo, puede estar años y años pagando casi puro interés. Necesita un plan de cancelación de deuda, así que esta estrategia es fundamental.
1: Yo me imagino que es como cuando tienes una piscina, Joel o José, una alberca, y tú dices, la voy a vaciar, tengo esta cucharita para vaciarla. Pues imagínate cuánta vamos a acabar.
0: Toda una vida.
2: Yo creo que esa cucharita va a tardar muchísimo generaciones tuyas poder vaciar la piscina. Y definitivamente la gente dice, ¿y cuál es la preocupación con el crédito? Bueno, hay que cuidarlo. Porque pagar tarde afecta el crédito, la puntuación, sí, el FICO y la empírica, y luego básicamente cuando necesitas el crédito va a encarecer tus futuros préstamos a tasa de intereses que te van a partir por la mitad.
0: Bueno, segunda estrategia, Liz, José, usa el crédito como herramienta, no como muleta.
2: Y no olviden, cuando la economía aprieta, esta es la frase del día de hoy. Cuando la economía aprieta, no improvises, organiza, protege y maximiza.
1: La tercera estrategia es identificar todos los recursos económicos disponibles. José, desmenúzanos esta información. ¿A qué te refieres con esto?
2: Pues muchas veces me reúno con las personas, como estuve con varias personas esta semana, y me traían todos los papeles, todo lo que tenían suelto, y no sabían ni lo que tenían. Y esto me causa a mí una preocupación porque produce mucha ansiedad. Al revisar todo lo que tienes, cuentas de ahorro, tienes algo en la cooperativa, un certificado, tu cuenta IRA, el 401k, inversiones tal vez, seguro y cualquier recurso financiero disponible, esto te da por lo menos tranquilidad de que tienes recursos.
0: Pero ten cuidado con esos recursos, porque identificar recursos no significa salir corriendo a gastarlos, José.
2: Pues eso es lo que pasa. Que de momento, sí descubrieron. Mira, yo sabía que estos chavitos ahí. No, cógelo con calma. La emoción viene. Y por ejemplo, sí, retirar dinero, que la gente empieza a decir, yo ahora descubrí que tenía un dinero, un plan de retiro por allá olvidado, pues déjame ver a sacarlo y tenerlo disponible. No, eso puede traer otras implicaciones de impuestos, penalidades, pérdida de crecimiento. Aparte que ese dinero no se debe tocar porque tiene nombre y apellido, es para el retiro. Así que una persona puede pensar en retirar $10,000 del retiro para pagar todas las deudas y piensa que esa es la solución. Pero esa no es la solución, porque te van a partir por la mitad por los impuestos, porque no está disponible. Y puedes resolverlo hoy, pero también lo que va a producir es que vas a dañar tu futuro cuando llegue el tiempo del retiro.
0: Bueno, eso es como vender la nevera, el refrigerador para comprar comida. Resuelve un ratito, pero después como que viene otro problema y otro problema y otro problema, José.
2: Sí, donde uno dice, ¿y dónde vas a guardar la comida?
0: Exacto.
2: Si no tienes nevera, ¿no? Entonces, como diríamos en el campo, ¿verdad? Vestimos un santo para vestir otro santo.
0: Así es.
2: Y también hay que revisar que me he encontrado con muchas personas, los seguros, el plan médico, si tengo algo de incapacidad, el seguro del auto, el seguro de la propiedad. En tiempos difíciles, cancelar seguro sin análisis puede salir bien caro.
1: O sea que de la tercera estrategia podemos aprender que necesitamos hacer este inventario de nuestros recursos antes de tomar decisiones desesperadas, José.
2: Definitivamente, bien dicho, y repetimos, ¿no?, que cuando la economía aprieta, no se puede improvisar. Al tener tu conocimiento de los recursos así que es. Tienes, te permite organizar, proteger y maximizar.
1: Vamos con la número 4. Estrategia número 4, buscar alternativas. ¿Qué debe hacer la gente?
2: Bueno, es que siempre cuando escucho las redes sociales, los llamados que saben mucho de finanzas.
0: Los gurús
2: regañan a la gente diciendo, Eli, recorta. Y uno dice, oiga, siéntese aquí conmigo y trate de recortar lo que tengo. No hay uh-huh. más espacio. Uh-huh. Y la orientación correcta y profesional es que, caramba, vamos a buscar tal vez por un tiempo determinado una segunda fuente de ingreso. ¿Ok? Vamos a buscar este trabajo a tiempo parcial, mover a estos muchachos que ya tienen 17, 18, 20 años, que están dentro de la casa, bastante cómodos, ¿no? Tal vez estudiando, pero ahora que entra el season del verano, ¿no? Uh-huh. Que puedan hacer aportaciones y contribuir a la economía de la casa para atender esta situación que sentimos apretado y sacar una estrategia. También este escenario es que la gente trata, esto pasa mucho a los caballeros, Liz. Yo no te preocupes, yo lo resuelvo todo, yo soy el Superman, yo lo resuelvo todo. Y le cae todo un peso encima. Qué difícil se nos hace pedir ayuda a tiempo. Y la gente cuando viene a pedir ayuda conmigo, pues llega fuera de tiempo. Reconocer que tenemos algún problema no es un acento de debilidad o de un irresponsable, porque no todo se resuelve recortando. A veces hay que producir más, pero a veces hay que buscar a alguien que nos ayude.
1: Y ahí entra el famoso rebuscarse, pero obviamente todo con orden, José.
2: Sí, correcto. Una persona puede ofrecer servicio, vender producto, dar tutoría, cocinar, algún postre, reparar, emprender por internet, usar su talento, lo que ya tiene. Por ejemplo, yo lo tengo una voz extraordinaria de locutor, pues
0: gracias. Se prepara.
2: Chocil evento, ¿no? De boda, me pueden llamar obviamente para despedir vuelos también. Yo sé que tal vez eso no lo había pensado yo, pero también pudiera hacerlo.
0: Esa es buena.
2: Esa es buena, y hay mucha gente que se muere, para que sepa. Sí. ¿Verdad? Hago un poquito esto con reírnos, porque la gente a veces se nubla dentro de este proceso. Así que primero, obviamente, hay que hacerlo, ¿no? Si alguien sabe hacer postre, puede comenzar vendiendo por encargo. Empieza a alquilar un carro en un local, ¿verdad? Uh-huh. Primero se valida si deja ganancia y si hay gente, obviamente, que le gusta lo que estás haciendo.
1: Oye, como decimos allá en México, José, primero pruebas los tacos a ver si se vende antes de comprar el food truck o el camión.
2: Sí, los motivamos demasiado, ¿verdad? En términos de que la gente empieza a pedir nuestras cosas. Uh-huh. Es decir, hay que hacer las cosas con calma. Y también hay que buscar ayuda. Antes de caer en atraso severo, ¿no? Se puede evaluar planes de pago, refinanciar la deuda, consolidarla, modificación de una hipoteca, negociación con los acreedores. En esto necesita la asistencia de alguien, porque aparecen grandes ofertas por ahí, por el internet, de que te consolidamos y luego nos entramos en un escenario que fue básicamente pagar por un servicio que realmente nunca nos ayudó.
1: Entonces aquí es donde entra la cuarta estrategia y es bien clara. Si no te quedes mirando la tormenta, busca un paraguas, una sombrilla, busca techo y obviamente una ruta alterna, José.
0: Muy bien.
2: Definitivamente esta última estrategia que hemos compartido, definitivamente es el hecho, ¿verdad?, que vemos el evento que nos está aconteciendo. Esta semana he estado atendiendo varias personas con situaciones diferentes. Ayer estaba atendiendo con un caballero médico retirado, con unas preocupaciones de su, ¿verdad?, de su propiedad, ya tiene 80 y pico de años, y en una conversación de media hora, Liz y Joelo, y qué bendición uno siente, que la persona dice, ahora veo todo tan claro, ya sé lo que tengo que hacer, pero trabajo aquí un montón de papeles. Y lo digo este tema porque traigo temas que me pasan en la semana, él me trajo un montón de fotos, me sacó un montón de papeles, miren, todos estos papeles aquí, no sé qué hacer con él, el que me ayudaba ya no está. Y simples pasos, ¿no? Estamos hablando de simples pasos, que, uh-huh. que alguien ve la necesidad y se da cuenta que empieza a apretarse la economía del hogar Y volvemos, la improvisación básicamente no es la respuesta, es organizar, es para protegerse y básicamente maximizar.
1: José, danos un resumen así súper mega corto de estas cuatro estrategias que nos has traído el día de hoy cuando el bolsillo está apretando.
2: Pues se aprieta muy duro, mira. Primero, fundamental, organiza tu información financiera. Yo sé que tú, hay gente que te dice, yo tengo un reguero en ese escritorio y un archivo ahí que tiro todos los papeles allá adentro. Hay que sacarle. Y dice gente, no quiero ni abrir ese archivo. Ábralo, saca los papeles, hay que organizarnos. Pero es fundamental. La gente, las cosas que más me agradecen es ese primer paso. Caramba, es verdad. Y a veces tienen la respuesta dentro de los papeles.
0: Cierto.
2: Desorganizado, pues piensan que pues, la desorganización es lo que produce una tensión y a veces es una que no es la verdad. Todo está bien, lo que pasa es que hay que organizarse. Número dos, cuidado con las tentaciones con el crédito. El dinero no llega, uso la tarjeta, me pagué la gasolina y de momento me siento como un alivio de que, mira, sí, pero me está apretando, pero la tarjeta me resuelve. El problema es que me estoy endeudando poco a poco, cada vez más. Identificar tus recursos económicos. Es momento de sacar todos esos papeles, las cuentas que tienes. Tengo una cuentita de ahorro allí, 100 pesitos, pero nada, eso es poquito. $100 no son poquitos. Están allí perdiéndose con una oportunidad. A veces hay gente que tiene cosas que ni sabe. Identificar los recursos nos permite saber dónde estamos parados. Y por último, hacer la alternativa. Busca alternativa.
0: Yes.
2: Si necesita, básicamente, una ayuda, buscar a tiempo.
1: A ver si aprendí, José. Número uno, mira los números. Número dos, cuida el crédito. Número tres, protege tus recursos. Y número cuatro, muévete con estrategia. ¿Cómo andamos de aprendizaje?
2: Y ahí me gustó la palabra final que dijiste, muévete.
1: Muévete. Exacto. Con estrategia.
2: Muévete, no te quedes con el ay bendito, porque el ay bendito, ¿sabes qué algo? No paga la tarjeta.
1: Oh.
2: El ay bendito no resuelve básicamente las discusiones que tenemos en el hogar. El ay bendito no resuelve que hay que dialogar con nuestros niños, nuestra gente, la familia, hay que sentarnos dentro de este proceso.
0: Oye, José, danos una reflexión del tema de hoy. Nos hace falta como una reflexión de las tuyas.
2: Pues mira, yo creo que constantemente y cada día más hay tiempo de incertidumbre económica y no siempre podemos controlar los precios, los intereses de las que están en la economía, pero sí podemos controlar, y esta es la palabra poderosa, sí podemos controlar nuestras decisiones.
0: Yes.
2: No eres tus números, no uses el crédito por impulso, no toques tus ahorros o el retiro sin analizar. No esperes estar ahogado para pedir ayuda. Recuerda que el dinero no se organiza solo. No es un acto mágico. Señor, aquí te entrega esto, este revolú. Señor, organízalo, que tus ángeles del cielo vengan aquí y organicen estos papeles. Algo que, ¿sabe qué? No va a pasar ese milagro. Tienes que sentarte. No se van a desaparecer escondiendo los estados de cuenta, las deudas, y el presupuesto no se cuadra sencillamente con esperanza. Así que esta semana, me gusta, hoy estoy como profesor dando asignaciones. Haz algo diferente y haz algo concreto. Saca tus estados de cuenta, revisa tus gastos, llama a tus acreedores, verifica tus deudas, identifica tus recursos, busca alternativas y haz una cita con alguien que puedas hacer una cita de orientación financiera. ¿Por qué? Porque cuando hay incertidumbre y el bolsillo aprieta, el que se asusta, pero el que se organiza toma mejores decisiones y asegura su tranquilidad financiera. Recuerda esta frase que hemos hablado: cuando la economía aprieta, no improvisas, organiza, protege y maximiza.
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0: 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Gracias, José, y a nuestra audiencia. Los esperamos el próximo programa en Hablemos de Dinero con José Medina. Gracias, José.
2: Bendiciones.
1: Nosotros continuamos con mucho más aquí en tu programa, Dímelo.

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0: 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Hace unos minutos estuvimos tocando el tema de Tercer Cielo, Lily Goodman, un tema que nos ha impactado, nos ha tocado mucho. Y le pedimos al público que se expresara a través del 787-747-8801, 787-747-8801. Si usted no sabe de lo que estamos hablando, más adelante retomaremos este tema. Hemos recibido ya algunos comentarios al respecto, pero ahora queremos hablar sobre algo muy particular, Liz.
1: El noviazgo, Joelo. Hemos escuchado, y digo, está más que explícito y entendible, que el noviazgo, el término en sí, no viene en la Biblia. Sin embargo, también debemos de reconocer que es un tiempo, un periodo sumamente importante, yo diría que hasta necesario, es nada más para ponerle un título a este tiempo, para que un chico y una chica se conozcan y pues obviamente vean si son compatibles y así tomar una decisión para el resto de sus vidas.
0: Pero lamentablemente muchas personas como que dan ese paso adicional, es para que se conozcan, no necesariamente para conocerse en la intimidad de manera sexual. Pero Liz, hay muchas vertientes, o brincamos esa parte del noviazgo y pasamos a lo próximo. Ajá. Yo entiendo que es como un proceso, no hay forma de tener éxito en lo próximo si no atraviesas ese proceso del noviazgo, si no descifras los códigos. Creo que vas a tener problemas y mucha gente lo tiene en poco el noviazgo.
1: Sí, y lo que pasa es que cuando ponemos... Lo que pasa es que cuando ponemos en nuestra mente la palabra noviazgo, viene esta etapa donde, pues como casi matrimonial, pero cada quien en su casa. Cuando, si lo ponemos, digamos que desde una perspectiva bíblica, como lo dijimos, es un tiempo para que se conozcan y vean si sí o si de plano tú dices, hay cosas que no somos compatibles, y sabiamente se toma la decisión de, bueno, ¿sabes qué? Mejor ya no se sigan conociendo, o pueden seguir siendo compañeritos, amiguitos o lo que sea, pero que no pase de ahí. Ahora.
0: Ese ahora
1: sonó como el pero, la verdad que sí. Lo que pasa, Joelo, es que si el noviazgo, si esta etapa previa al matrimonio es precisamente eso, previo al matrimonio, entonces estamos hablando de que el noviazgo tiene que tener cierta edad para que se lleve a cabo. ¿Qué pasa entonces con el noviazgo adolescente dentro de la iglesia? Es muy importante porque es algo común, es algo que se ve, y así que vamos a escuchar a este pastor Donald Franz para ver qué nos dice referente al noviazgo adolescente. Adelante.
2: Yo, de 16 años, en la iglesia con novia. ¿Sabes qué es el noviazgo cristiano muchas veces? Es una licencia para manosearse. Ups. No, pero es mi novio, tengo derecho, yo puedo tocarte y puedo besarte de una manera inapropiada. Y eso enciende algo en mi cuerpo que yo no estoy preparado a manejar. ¿Me van a decir retrógrado? Usted me puede decir lo que quiere, pero no es sano.
3: Queremos lo mejor para nuestros hijos y queremos que ellos triunfen en la vida. Y esto es parte de la prevención y de fortalecer sus vidas.
0: Ahí está. ¡Uf! ¡Retrógrado!
1: Es que, ¿sabes qué, Joelo? Hay principios bíblicos claves para las relaciones, y obviamente el noviazgo está dentro de este listado.
0: Bueno, vamos a ver, Liz, hay que ser bien contundentes porque hay muchachitos que nos están escuchando en este momento y están diciendo, tienen que darme una buena justificación.
1: Sí.
0: Porque este tema como que es un poquito escabroso.
1: Incluso padres que han tenido a bien decir, bueno, mira, de que mi hijo, mi hija se esté escondiendo ahí platicando con el muchachito, con la muchachita, mejor que sean, por llamarlo de alguna forma, de manera oficial, noviecitos, y aquí los estamos cuidando, yo los llevo a tomar el heladito, yo los voy a llevar al cine.
0: Eso es súper común.
1: ¿Verdad que
0: sí? Eso es súper común, Liz. De hecho, yo entiendo que la mayoría de nosotros que somos nacidos o criados en el evangelio, pasamos por eso. De papás ahora como que no, que nos hacemos de la vista larga los que tenemos jovencitos. Y como que, pero también usted lo vivió, posiblemente usted lo vivió.
1: Deja tú eso.
0: Si no fue de manera expuesta, fue calladito, pero
1: ahora,
0: lo vivió.
1: Ahora, así como tenemos experiencias de que escuchamos, ay, son bien lindos estos niños, qué bueno que se oyen esas historias, pero también tenemos las otras historias donde, upsí, la chiquilla está embarazada. Uh-huh. Pero ¿en qué momento? Así que es por eso que tenemos que tener mucho cuidado. Es muy importante que la pureza y la santidad en esta previa etapa al matrimonio debe protegerse, porque la inmoralidad sexual está, las hormonas están, lo sabemos, es parte del crecimiento. Y el apóstol Pablo aconseja a los jóvenes huir de las pasiones juveniles y buscar una vida recta. Esto lo vemos en 2 de Timoteo 2:22. Recordemos que el noviazgo tiene como propósito el matrimonio. Se aconseja que las relaciones se construyan con la madurez y la intención de formar un compromiso para toda la vida y no para jugar con los sentimientos, incluso el cuerpo de la otra persona. Hay una influencia espiritual de tanto estás compartiendo con esa persona, con ese muchachito, con esa muchachita, que claro que existe una influencia espiritual. Se recomienda evitar uniones con personas que no compartan la misma fe y valores, ya que esto puede alejar a la persona de su relación con Dios. Ahora, hay personas que posiblemente digan, pero si ambos son de la iglesia, pero si yo conozco a los papás, yo conozco, todos hemos crecieron junto a estos niños. Simplemente sabemos que esto existe, por eso es que la Biblia lo nombra y es importante recordarlo. Guardar el corazón de nuestros hijos, de nuestras hijas, como lo dice Proverbios 4:23. Advertirles, recordarles sobre la importancia de proteger las emociones y el corazón, porque de él mana la vida. No olvidemos, Joel, que en la etapa de nuestra adolescencia estamos buscando quiénes realmente somos nosotros, estamos descubriéndonos. Para que, pues, todavía llegue esta nueva personita. Así que yo creo que es más lindo que ayudemos primero a nuestros hijos y luego viendo en su madurez si están preparados para otro tipo de amistad.
0: Yo voy a decir algo que quizás tú no estás de acuerdo ni la gente está de acuerdo conmigo, pero lo tengo que decir.
1: Dilo.
0: En teoría suena bonito y los textos bíblicos que acabas de dar están muy bonitos y justifican, entendemos. Pero en la práctica es bien complicado. Y muchos padres lo que dicen es, yo prefiero que estén de noviecitos o de amiguitos o como le quieran llamar y que yo los esté vigilando a que lo hagan escondidos. Porque como tú dices, se trata de... Y no es que no confiemos en los hijos, pero es que mire. Entonces, la mayoría de los padres, aún cristianos que yo conozco, lo han hecho así. Porque si no, se le ponen rebeldes, no entienden, no comprenden, no tienen la madurez, muchos muchachos. Yo no sé cómo te fue a ti, porque yo llegué ya cuando los chicos estaban un poquito más adultos. Sí. Y no sé si tú lo hiciste de esta forma, en un monitoreo y estar cerca de ti. Si hay algún amiguito, quiero conocerlo, vamos a salir a comer helado. Pero la mayoría de la gente que yo conozco, incluyendo cristiano, y no lo juzgo por eso, lo han hecho de ese modo.
1: Claro.
0: Ok, ¿cómo se llama el muchachito? Vamos a conocerlo. Si no lo veo, si no hay una buena vibra, como decíamos los otros días, usted me entiende, pues lo espantamos, ¿sabe? Y eso es parte de la dinámica. Ahora sí veo que es un buen muchacho. Yo sé que la mayoría no van a terminar casándose, pero lo tengo ahí cerquita, lo puedo controlar la situación.
1: Mira lo que dijiste.
0: Y yo sé que quizás usted no está de acuerdo conmigo y quizás tú no estás de acuerdo, pero yo lo haría de ese modo.
1: Fíjate, acabas de darle al clavo.
0: ¿Así?
1: Yo sé que no van a terminar casándose y en esta línea. Entonces, estamos reconociendo, número uno, que si el matrimonio, que si el noviazgo es previo al matrimonio, si usted sabe que no se va a casar con esa persona, yo tengo que decirle algo bien duro.
0: Dale, dilo, aunque duela.
1: Está saliendo con el esposo de alguien más. ¿Sí? Perdóneme.
0: Nos quedan 40 segundos y tú has abierto una puerta para una continuación de este tema. ¿Cómo que le estamos abriendo la puerta? ¿Cómo es?
1: Está saliendo con el esposo o la esposa de alguien más.
0: Vamos a dejarlo ahí, vamos a hacer una pausa y regresamos con más de este tema. Recuerda que puedes comentar a través del 787-747-8801, 787-747-8801. 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
1: Entonces,
2: cuando se te va la L, la R, intercambias.
1: No, pregunta y duda genuina. ¿Les molesta o les da?
2: No, para
1: ¿Les da risa?
2: No, no. Molesta, te voy a decir. Molesta cuando dicen que hablamos así.
1: Ah,
2: no. Porque no todos hablan. Cuando estamos así, bromeamos. Nos reímos en este tipo de temas, por ejemplo, que te salió un señor o algo así. Pero cuando dicen que todos hablamos así, que es constante y que es prácticamente parte de nuestra conversación diaria, decir señor, eso sí molesta, puede molestar a algunos.
1: No.
2: Bueno, puede molestar a algunos.
1: Entonces es como yo, que se salió.
2: Y cuando dicen que nos comemos las S, puede que moleste. Puede que moleste. No, pero se te fue el bori que llevas adentro.
1: La bori, ¿cómo que
2: la bori? Digo, el boricua.
1: Sí, un poquito, Joel, pero quiero invitar a toda la gente que se siga comunicando con nosotros, porque en serio, el revolú que le comentaba, si está a través de nuestro WhatsApp, 787-747-8801, 787-747-8801. Nos escriben todavía del tema mira, voy a decir otra boripalabra.
2: Dale.
1: Del bochinche que anda en las redes sociales referente al grupo Tercer Cielo y la queridísima Lily Goodman. Y luego, pues, el tema anterior. El tema anterior, que hablábamos del noviazgo adolescente, y es que nos zumbamos a antes de irnos.
2: Y nos vamos a retomar eso. ¿Dónde la dejaste?
1: Híjole.
2: Estás como una novela que están dando en Raymond y sus amigas.
1: No sé si,
2: allí en Puerto Rico.
1: No sé si decirlo porque va a causar.
2: No, pero dilo. ¿Cómo? Imagínate si vamos a retomar el tema más adelante.
1: Acuérdate que tú dijiste una frase muy o algo bien importante referente al tema adolescente, que cuando los dejamos así chiquitillos conocerse, que mira, que sean amiguitos y que platiquen y que vengan a la casa.
2: Y los monitoreamos como padres. Ajá. Que los tenemos cerca.
1: Eso es lo que creemos nosotros, de verdad. Bueno, digo.
2: Pero ¿cuál fue la frase?
1: La frase fue la que yo dije, haciendo alusión a un comentario previo tuyo, que dijiste, es que sabemos que no se van a casar con ellos porque pues están chiquillos. Uh-huh. Yo, pues precisamente por eso, porque están saliendo con el esposo o la esposa de alguien más. Ay, ¿y por qué me hacen eso?
2: Así nos quedamos y la gente empezó a enviar por ahí.
1: Sí, hasta gift. Y emojis, y como que wow, eso no, como que no me la esperaba, pues.
2: Sí.
1: La verdad.
2: Es la verdad. No, pero digo, es tu verdad. Vamos a ver, vamos a retomar eso más adelante y vamos a hablar al respecto.
1: Dale, pues.
2: Liz Moreno, pero antes vamos a la reconciliación. Vamos a la oración.
1: Okay.
2: Porque lo próximo se acerca una de nuestras secciones favoritas. Esta sección me encanta porque el Señor a quien primero le habla es a mí.
1: En
2: la sección La Reflexión de la Tarde, una promesa para ti. Así que invitamos al público, si usted necesita oración, si usted necesita darnos un comentario, si necesita compartir un testimonio de algo que el Señor ha hecho, lo próximo, una promesa para ti, y ahí estaremos orando. No solamente es la reflexión, sino estaremos orando por cada una de las peticiones de las personas que se estuvieron comunicando, no solamente los que están en Puerto Rico. Si usted nos escucha en Tampa, en Holyoke o Springfield, Massachusetts, está también a la gente de Celestial que se están comunicando, se están conectando en este momento, 106.5 FM para North Carolina. También las personas que nos escuchan en Augusta, Georgia, gracias por estar con nosotros. Si usted necesita oración, escríbanos por WhatsApp al 787-747-8801, 787.

No tenga miedo, solo quédese quieto y observen cómo el Señor los rescatará hoy. Te lo voy a repetir. No tenga miedo, solo quédense quietos y observen cómo el Señor los rescatará hoy. Éxodo 14, versículo 13. ¿Está usted atravesando situaciones en las que se siente absolutamente desvalido para manejarlas por sí mismo? ¿Lleva tiempo intentando solucionar algo y es como si estuviera corriendo en el mismo lugar? ¿Como si se estuviera hundiendo cada vez más? Tal vez se encuentre enfrentando retos que tienen que ver con el intelecto, retos físicos, retos emocionales, relaciones interpersonales, situaciones financieras. Y todo eso hace que usted se sienta completamente inadecuado, desvalido. En situaciones como esa, y le voy a ser honesto, yo también las he tenido. Y no muy lejos en el tiempo, desde hace muy poco, pudiera decir que atravesé una situación muy complicada. Pero en ese momento es bueno preguntarnos, Dios, ¿por qué has permitido esto? ¿Para qué? ¿Por qué esta situación? Sin dudas, los hijos de Israel se sentían de esa misma manera al estar indefensos entre el ejército egipcio que avanzaba y la imagen del Mar Rojo. Imagínese usted en una posición como esta. No nos queda de otra, simplemente, Señor. Muchos tomarían la decisión de qué. ¿Tomarían la decisión de devolverse? ¿De rendirse? Si hablamos en términos emocionales, ¿de qué? ¿De recriminar, de reprochar, de maldecir? Sin embargo, otros, ¿qué harían? ¿Qué usted haría? Siendo honesto, siendo honesta, ¿qué usted haría? ¿Ha vivido situaciones como esta, encrucijadas como esta? ¿Y se ha sorprendido con la forma en que reacciona ante dicha encrucijada? Vamos a ser honestos. Yo en muchas ocasiones he tenido situaciones así. Definitivamente he reprobado. Lo he hecho mal, mal, mal, y lo admito. Y el poder admitirlo es un crédito para mí. Porque malo es la persona que no lo admite, que no lo acepta, que no mejora, que no hace modificaciones y que sigue siempre tomando actitudes equivocadas ante situaciones que se encuentran en el camino. Y maldecimos y reprochamos y decimos, ¿y por qué? Ahora voy a estar muy pendiente para que la próxima vez no me tome de sorpresa, para que mis emociones no me afecten, no me traicionen. Pero para esto tengo que prepararme mentalmente, tengo que prepararme emocionalmente, tengo que prepararme socialmente, tengo que prepararme sobre todo espiritualmente. Refrenar mi boca, pensar antes de hablar, antes de expresarme. Pensar y pensar y pensar, porque en esto muchos de nosotros, usted y yo, vamos a ser sinceros, lamentablemente nos colgamos, reprobamos. Y como dije, los hijos de Israel se sintieron igual que usted y yo cuando se enfrentaron al Mar Rojo, sabiendo que el ejército egipcio venía detrás. Sin embargo, el Señor no los había abandonado, aunque eso pensaron algunos. Estaba enseñándoles una lección que necesitaban tener y necesitarían repetidas veces al seguir lo que la debilidad de ellos era simplemente el lugar para exhibir el profundo poder de Dios. En mi debilidad, Él se perfecciona. Dilo conmigo ahí donde estás. En mi debilidad,
Dios se perfecciona. En mi debilidad, Dios se perfecciona. Una vez más, en mi debilidad, Dios se perfecciona. Gracias, Dios, por eso. Porque en cada momento, en cada proceso, donde siento que mis fuerzas no me dan, donde siento que mis emociones me traicionan, tu Espíritu Santo me hace volver en sí. Decir, enséñame, ¿qué puedo aprender de todo esto? ¿Qué puedo reflexionar? ¿Qué tengo que cambiar? ¿Qué tengo que modificar? Eso era lo especial de David. Se equivocó tantas veces, David, cuando usted lee los Salmos. Nota que falló tantas veces, he vuelto a caer, estoy en el lodo, estoy en el fango, estoy en el hoyo. Pero que decía, alzaré mis ojos a los montes, de él vendrá mi socorro. Que decía, Jehová es mi pastor, nada me faltará. Que decía, siempre terminaba clamando, mostrando una necesidad en aquel que le podía ayudar. Y usted, cuando tiene este tipo de actitudes, no hay nada más que le guste más a Dios que sentir que nosotros le necesitamos. Por eso dice la palabra que Él inclina su oído, que Él extiende su mano, que Él nos siente en su mesa, que Él nos sacia la sed, que Él nos alimenta. Él está para ti. Esa encrucijada donde te encuentras es simplemente la oportunidad para mostrar que dependes totalmente de Dios. Usted no tiene que sentirse temeroso o desvalido. El Señor le acompaña y Él abre camino con su mano sabia y omnipotente. Dios ha permitido estas circunstancias con el propósito de demostrar, escucha bien, que tú puedes contar por completo con Él. Así que no temas. Obedece su dirección y confía en que Él te librará. ¿Qué tal si oramos? Aquellos que nos escuchan por primera vez, lunes a viernes aproximadamente a esta hora en tu programa Dímelo, tenemos la sección Una Promesa para Ti. Es una reflexión en la tarde. Y finalizamos esta reflexión siempre con una oración bien simple que la repetimos 3 veces para que la internalicemos. Repite conmigo, Señor. Estoy abrumado con estos retos, pero confiaré en ti. Gracias por mostrarme tu poder y abrirme un camino. Repítelo conmigo. Señor, estoy abrumado con estos retos, pero confiaré en ti. Gracias por mostrarme tu poder y abrirme un camino. Y lo decimos fuerte por 3ª vez, si usted lo puede decir en voz alta, acompáñeme. Señor, estoy abrumado con estos retos, pero confiaré en ti. Gracias por mostrarme tu poder y abrirme un camino. En el nombre de Jesús, amén y amén. Para aquellos que gustan de la base bíblica, Éxodo 14, versículo 13. No tengan miedo, solo quédense quietos y observen cómo el Señor los rescatará hoy. Escuchas tu nuevo programa de las tardes, Dímelo, Liz Moreno, este servidor, Joelo Santiago. Gracias, gracias por estar con nosotros, gracias. A las muchas personas que nos envían su petición de oración, estamos recibiendo muchas peticiones diariamente. Puedes enviar la tuya desde cualquier ciudad en los Estados Unidos o aquí en Puerto Rico al 787-747-8801. 787-747-8801 a través de WhatsApp 787-747-8801. Esto es Dímelo.

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1: Quiero enviar un saludo muy especial a toda esa gente que se está comunicando con nosotros vía WhatsApp, particularmente a nuestro hermano Moisés desde Bayamón, que nos pide oración por fortaleza y hasta nos envía un audio, Yolo, pero más adelante te voy a hablar de Amén. Eso. Además, hay otra petición de oración de otra persona y dice lo siguiente: necesito tanto a Dios y reconozco que fallo. Todos los días soy confrontada con estos segmentos. Necesito dominio propio, que mi sí sea sí. Gracias por estas secciones, son maravillosas. Saludos y bendiciones para ti. Claro que cuenta con nuestras oraciones y sabemos que precisamente eso es lo que el Señor nos ha dado, un espíritu de dominio propio.
0: Señor, gracias por estas personas que se han comunicado y que siguen comunicándose. Tenemos muchas personas que tienen necesidades diferentes, muchas necesidades financieras, necesidades en términos sociales, emocionales, necesidades como individuo, necesitan trabajar con lo profundo de su ser, y nosotros obviamente clamamos a ti sabiendo que ¿a quién iremos si solo en ti hay palabras de sabiduría, de bendición, de consuelo a través de tu Espíritu Santo? Gracias por estas personas. Nosotros posiblemente, Liz, no las conocemos, pero tú, Señor, las conoces. Cada fibra de su ser, tú lo conoces, Señor. Gracias porque en este preciso momento, mientras oramos, tú estás actuando a favor de esta fe de cada uno de ellos, porque el simple hecho de escribir, de enviar audio, de comunicarse, es un acto de fe que mueve el cielo a su favor. Gracias, Dios.
1: Hay otra persona que nos escribe. Bueno, hay muchas peticiones de oración de forma anónima. Sabemos que las personas saben que nos están llegando porque las respondemos, Joelo, ya sea algo, siempre les respondemos y obviamente vamos a respetar el anonimato que nos solicitan. Pero también quiero enviar un saludo muy especial a Jessica, que ella nos dice: wow, me alegran el día, me da mucho gusto escuchar luego de tanto tiempo a Joelo. Recién lo descubrí cuando estaba Joelo transmitiendo a través de otra emisora en la isla de Puerto Rico. Dice que hacemos, ya me tengo que incluir, yes, un dúo fenomenal. Gracias. Y que se ríe mucho con nosotras. Abrazo también para ti, Jessica, desde San Juan, Puerto Rico.
0: Que se ríe mucho de nosotros, que
1: no, es broma. Con nosotros, es muy diferente.
0: Es broma. Bueno, saludos, Jessica, bendiciones. Sigue corriendo la voz, compartiendo que estamos aquí de 1 a 5 de la tarde, de 1 a 5 de la tarde para Puerto Rico, a través de Inspira 88.1. Si conoces gente en Tampa, en Massachusetts, en Augusta, Georgia, en North Carolina, pues también corre la voz que estamos saliendo por allá por diferentes emisoras. Gracias por eso. Si no, se conectan a través de Promesa Network en cualquier parte del mundo. Promesa Network.
1: Ya estamos recibiendo los primeros participantes
0: de este concurso improvisado, del cual comentamos ayer por primera vez, pero lo vamos a hacer. Simplemente vamos a hacer algo, vamos a hacer una convocatoria de premios, porque no tenemos ni una cajita de chicle para regalar.
1: Me gusta.
0: Pero vamos a hacer una convocatoria de premios. Vamos a sonar la orquesta, el taratatán, la serie de instrumentos que tenemos. Vamos.
1: Adelante, señor director.
0: Se supone que sea para papá.
1: Se entendió.
0: Vamos a hacer una convocatoria de premios. Si usted mira, ahora vienen y llaman: no, yo quiero regalar un carro, yo quiero regalar unos muebles. Vamos a ver que nos envíen por WhatsApp.
1: Sean bienvenidos.
0: Vamos a ver, sí, que nos envíen por WhatsApp. 78. Yo quiero regalar una alcapurria. 787-747-8801. 787-747-8801. Es que mencionamos, entiendo que fue ayer, ¿verdad, Liz? Por primera vez lo mencionamos.
1: Algo así.
0: Durante la semana, que íbamos a hacer un concurso con el jingle de Dímelo. Entonces, la gente rápido empezó a comunicarse y hoy recibimos de manera improvisada ese primer participante. Vamos a escucharlo.
2: Dímelo.
0: Ahí está, ahí un aplauso.
1: Aplauso, valiente.
0: Lo por lo menos un pedacito, ¿cómo se llama él?
1: Moisés.
0: Hermano Moisés.
1: Moisés de Bayamón.
0: Hermano Moisés de Bayamón, saludos y un abrazo a la gente de Bayamón conectándose.
1: Moisés, ya estás participando.
0: Exacto, vas primero. Vas primero. Oye, te fuiste adelante, Moisés. Tienes una posibilidad real de ganar.
1: ¿Qué va a ganar? Lo sabremos más adelante.
0: Más adelante cuando empiecen a entrar esos premios. No hay nada mejor que un premio por fe.
1: Amén.
0: ¿Por qué? Porque dicen que el Señor lo que da, lo da bueno, mejor que nosotros. Nosotros pudiéramos tener premios aquí para un inventario de premios. Ajá. Pero cuando usted es sincero y dice, no tengo absolutamente nada para regalar. Ajá. Yo estoy de que me regalen.
1: Sí.
0: Cuando usted tiene un corazón transparente, el pueblo empieza a moverse y empieza a suplir. Y ya tú verás, Liz, van a llamar con una caja de empanadilla.
1: Ay, qué rico.
0: Van a llamar con, exacto, yo voy a regalar esto, yo voy a regalar lo otro.
1: Sí,
0: ya claro. Tú verás, Liz, ya claro. Tú verás, hacemos una convocatoria oficial.
1: Nada más lo que nosotros vamos a hacer es ser un canal de bendición.
0: Exacto, si nos va bien, luego venimos con el GoFundMe.
1: O si, por ejemplo, la cajilla de empanadas trae 3 empanadas, pues una para Yuelo, uno para mí y uno para el ganador.
0: Oye, ¿es cierto?
1: Ganador cierto. O ganadora.
0: Cuéntame, Liz, que tenemos un tema muy interesante.
1: Señor.
0: Y queremos hablar sobre este tema, sobre un asalto live, un asalto
1: mira,
0: en vivo.
1: Todo
0: y no estamos
1: esto.
0: Hablando de una parranda, por si acaso.
1: ¿Por qué asalto? Porque un asalto es como...
0: No sabes.
1: No, explícame.
0: En Puerto Rico, cuando tú vas a sorprender con una parranda, o sea, okay. Que estuvimos en Navidades y estuvimos hablando algunas cosas,
1: sí.
0: Pero tienes razón, no tocamos el tema del asalto. Para aquellos que se conectan por primera vez, Liz es mexicana, yo soy boricua y tenemos este intercambio cultural de vez en cuando hay una palabra que no entendemos o una frase, bueno, un término. Asalto es cuando tú vas... Y hacer una parranda, ya eso tú lo sabes, matutino,
1: sí.
0: Y vas a sorprender a alguien,
1: okay.
0: pues eso también se le dice asalto, porque es como que...
1: La sorpresa.
0: Es una sorpresa,
1: okay.
0: Y también porque te dejan sin nada en la nevera,
1: ándale.
0: Sin nada en la alacena. Entonces, pues, se acuña esta palabra asalto cuando pasa eso. Pero
1: entiendo,
0: no sé
1: entiendo.
0: Si allá en México... Eso se puede acuñar para las serenatas, que ustedes dan muchísimas serenatas.
1: Pero
0: ¿o no dan serenatas?
1: Sí, se llevan serenatas, pero no es como que te vayan a dejar con el refrigerio vacío.
0: Eso no lo hacen.
1: Claro que no.
0: Deberían hacerlo, Liz, están perdiendo lo mejor.
1: Lo que pasa es que tenemos un concepto de serenata muy diferente. Tú, en tu caso, más bien en Puerto Rico, el concepto de serenata es, se juntan los amigos, la gente de la iglesia y demás, y luego van a casa de alguien. No, en caso particular, tu contrato atas a un mariachi,
0: uh-huh.
1: Y entonces ese mariachi va a ir a tu casa o tú
0: okay.
1: Lo vas a enviar a la casa de aquella chica que te gusta o a la que cumple años o la serenata del Día de las Madres y solamente van a ir a cantar.
0: No,
1: y
0: imagínate
1: a tocar.
0: Que lleguen a saltarle la nevera a alguien,
1: no,
0: el refrigerador,
1: no.
0: A la persona a la que se lo estoy enviando. O sea,
1: de ninguna manera.
0: Tú no me estás enamorando, tú me estás espantando, van a decir.
1: No hay forma, no. Ah, también, incluso cuando tú ya tienes una fiesta en sí y que vas por el mariachi a esa hora, o ya lo tienes contratado, obviamente el mariachi llega, pero toca y se va, o sea.
0: Mira, Calis, ahora olvídate del asalto, porque ya nos quedan como 4 minutos.
1: Oye, sí.
0: Vamos a aprovechar el mariachi allá. Nosotros entendemos que los mexicanos utilizan mucho los mariachi, es algo como que
1: imagínate.
0: Bien cultural. El tiempo que yo vivía allá en México, específicamente en Monterrey, yo recuerdo haber escuchado muchos mariachis.
1: Sí.
0: Y tú me decías, escúchate. Y,
1: se están trayendo serenatas.
0: Serenatas, y aquí eso no tiene que ser febrero para que la gente lleve serenatas.
1: Obvio, no, es que cualquier fecha, es cumpleaños, aniversario.
0: Todo el año.
1: Sí, claro.
0: Oye, ¿te cantan cuántas canciones? Porque yo escuchaba una retragila, no sé, o una retraíla, no sé si entiendes el...
1: No.
0: O sea, una tras otra, un montón,
1: okay,
0: una tras otra.
1: No, es que los contratas por tiempo.
0: Ajá, ¿cómo es eso?
1: Sí, por ejemplo, si tú quieres media hora de mariachi, pues ya te ajustas a las canciones, que tú puedes escoger, no sé, quizá 10 canciones o 5 canciones, pero por media hora, por una hora, por horas.
0: ¿Y van vestidos de charro?
1: Claro.
0: Pero es un uniforme chévere.
1: Sí, claro.
0: Porque yo una vez vi uno.
1: Digo, hay como todo, hay niveles de mariachi. ¿Sabes?
0: Sí, yo una vez vi uno que estaba medio estráfana.
1: Sí, no, obviamente existe el mariachi.
0: Tiraditos.
1: El mariachi, olvídate, de categoría alta, y también el mariachi de Temu. Como, para todos los presupuestos, yo,
0: y está el que se ajusta, el de acuerdo a su presupuesto.
1: El de Temu, ese mismo.
0: Entonces, esto es algo bien común. En todo México hay sin número de mariachi, todos guisan. Todos trabajan.
1: Por supuesto. Y el fin de semana ni se diga. O sea, incluso, por ejemplo, yo sé que el mariachi originario es particularmente del estado de Jalisco, ¿sí? Uh-huh. Pero en todo el país hay. En Monterrey particularmente las personas ya sabemos dónde encontrar, sobre todo viernes y sábado, o jueves, viernes y sábado, hay una calle donde están los mariachis.
0: La calle de mariachis, ¿sí? Compiten entre ellos.
1: Por supuesto. Sí, por supuesto.
0: ¿Cómo es eso? Que hay una calle.
1: Tú llegas en tu auto y ya nada más que te empieza a orillar, el mariachi corre. De que, ¿para dónde vamos, jefe?
0: En una pick-up. Tú llegas en la pick-up y se montan.
1: No, tú llegas en lo que tú tengas. Ellos tienen una tipo van.
0: Oh.
1: Donde ellos tienen su transporte, ellos tienen ahí sus instrumentos. Y entonces, si ya tú le dices, oye, es que necesito el mariachi para ahorita dentro de una hora, vámonos.
0: Y eso es un resuelve.
1: Claro.
0: Los que están en esa calle, sí, me imagino, no vamos a tener los top en esa calle.
1: No,
0: ¿cuánto más o menos cuesta uno top?
1: Yo, no, hombre, te fuiste.
0: Dale, es un
1: mejor nos vamos de abajo.
0: No, pero dime.
1: Top, es que hasta ahorita no me han llevado top, así que no. Me han llevado los mariachis de Temu.
0: ¿Y cuánto cuesta uno de Temu?
1: Pues yo creo que unos $500 una horita.
0: Pero esos no son de Temu.
1: Sí, sí son. Porque
0: ¿en
1: los
0: serio
1: otros,
0: tanto?
1: Sí, claro.
0: ¿Pero cuántos van?
1: Es que ese 15. Es el punto. Puedes tener quizá un mariachi de 5 mariachis a uno de 20. O sea,
0: eso si tú es quieres, otra cosa.
1: Por eso es que el costo varía mucho.
0: Y tú negocias con.
1: Sí, puedes llegar a negociar.
0: ¿Tú te imaginas tú negociando sean 10 mariachi que a cada uno le toque 10?
1: Pues por eso es 10, que...
0: 10 pesos de...
1: No, pues por eso no. Yo
0: no,
1: creo.
0: Hay
1: por
0: que,
1: eso
0: hay
1: es que se cobra
0: decirlo.
1: Lo que se cobra, sí.
0: Exacto.
1: Es un espectáculo súper bonito, es un show de verdad que inolvidable.
0: ¿Todos
1: es una
0: cantan?
1: Experiencia. Todos cantan a coro, pero siempre hay uno principal.
0: Sí, porque yo recuerdo que salían unos bozarrones, sí. Eso era Vicente Montaño. Digo, Vicente, ¿cómo se llama él?
1: Dice, ¿quién es? Fernández.
0: Vicente Fernández. No, Vicente Montaño es un conocido cantante cristiano que también cantaba mariachi.
1: Ah, sorry.
0: Pero es de los 70, 80, entiendo que no sepas quién es. Pero entonces, ¿Vicente cómo?
1: Fernández.
0: Tenía unos bozarrones.
1: Sí.
0: Entonces, los Temu son de $500 para arriba.
1: Más o menos, yo más o menos le calculo. La verdad que nunca he tenido que pagar uno, pero me han llegado a la ventana.
0: Te han llegado, sí, pero no a ese nivel, no a ese nivel de...
1: Pues mira...
0: Fíjate, pues me has dado una idea.
1: Mira, me han llegado y tan me ha llegado que es algo inolvidable.
0: ¿En
1: de verdad,
0: serio?
1: Sí, claro.
0: ¿Y cómo es la reacción cuando de momento ellos son como que te llevan de madrugada o eso es en la noche?
1: La intención, bueno, es que lo puedes contratar a cualquier hora del día.
0: Y te van en la semana.
1: Sí, claro.
0: Y pues, te cantan en la semana.
1: Sí, claro, Joel.
0: Y ya es algo tan cultural que la gente no se molesta.
1: Mira, cuando es para un cumpleaños, generalmente tú los llevas a las 12 de la noche. O es como que para que te canten la mañanita a esa hora de apenas va empezando tu cumpleaños y ya te despertaron con mariachi.
0: Mira, vamos a hacer algo, vamos a hacer una pausa y retomamos este tema. Saludos a la gente de Celestial. Un abrazo, gracias por estar con nosotros. Nos conectamos en solo minutos y también retomar la novela.

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0: lo que pasa es que sigo leyendo las peticiones de oración con la que nos siguen enviando a través de nuestro WhatsApp.
1: Te voy a poner en los stories.
0: De verdad. Ah, oye.
1: No, es broma, es broma.
0: No, no.
1: Cuéntame qué.
0: No juegues con eso.
1: Ya, ya. Mira que si sigo molestando, me envías al tercer cielo.
0: Joelo, ya.
1: Al tercer.
0: Ya.
1: Es broma, Liz, es broma. Pero mira cómo ella me mira.
0: Es que.
1: Estoy bromeando.
0: Eso es un tema delicado.
1: No, pero no hizo nada malo, no. No estoy diciendo.
0: Te metes en aguas.
1: Órale, no.
0: Achis.
1: Achis. No manches.
0: Oye.
1: No manches.
0: No, porque hablas como mexicano. Tú no eres mexicano.
1: Cuéntame.
0: Joelo. Peticiones de oración, de verdad que seguimos teniendo mucha oración, paz espiritual para desde Maunabo nos escriben Maunabo.
1: Muchas gracias.
0: Puerto Rico.
1: Gracias.
0: Y obviamente refiriéndose a otros temas que ya hemos tocado, también seguimos recibiendo comentarios.
1: Y nosotros con gusto.
0: Es que el tema que tocamos hace un ratitín del noviazgo adolescente como que causó mucha comezón.
1: Sí, y la forma en que lo finalizaste nos dejó a todos a la expectativa. Yo sé que hay gente que todavía está a la expectativa de lo que íbamos a estar añadiendo a este tema que estuvo tan interesante, pero para aquellos que se acaban de conectar, vamos a recapitular un poco, ¿qué te parece?
0: Me gusta, me gusta, porque precisamente estábamos dando, hablando, no sé si tenemos el audio aún disponible, señor director, de lo que comparte un pastor, él es el pastor Donald Franz, conocido, muy conocido en las redes sociales, obviamente tiene un ministerio sumamente amplio, junto con su esposa, ellos van a Edu Enfoque a la Familia muchísimo, para que usted entienda que es un ministerio grande, son invitados recurrentes ahí, y nos habla referente al noviazgo adolescente. Adelante, señor director. ¿Y
2: qué hace un niño de 16 años en la iglesia con novia? ¿Sabes qué es el noviazgo cristiano muchas veces? Es una licencia para manosearse. No, pero es mi novio, yo tengo derecho, yo puedo tocarte y puedo besarte de una manera inapropiada. Y eso enciende algo en mi cuerpo que yo no estoy preparado a manejar. ¿Me van a decir retrógrado? Usted me puede decir lo que quiere, pero no es sano.
3: Queremos lo mejor para nuestros hijos y queremos que ellos triunfen en la vida. Y esto es parte de la prevención y de fortalecer sus vidas.
1: Esto es parte de lo que estuvimos, el tema que estuvimos desarrollando hace ya aproximadamente 2 horas. El público obviamente estuvo compartiendo a través de WhatsApp sus opiniones y seguimos buscando el equipo de producción información sobre este tema tan particular.
0: Y es que hace un momento lo veíamos desde una perspectiva bíblica, lo
1: así
0: cual
1: es.
0: Se supone que debe ser nuestro enfoque, pero no nos quisimos quedar ahí y quisimos ampliar un poquito más este concepto, porque recordemos también que nosotros siempre tenemos la postura de los expertos, los psicólogos. ¿Qué dicen precisamente ellos referente al noviazgo adolescente? Pues los psicólogos dicen que esta etapa es un ensayo para la vida adulta, un espacio seguro para explorar la identidad, la intimidad y la autonomía, más allá del amor romántico. Es una etapa crucial donde se aprende a negociar, establecer límites y manejar emociones intensas.
1: Esto lo dicen los psicólogos, estoy de acuerdo en parte, con excepción de esas 3 cositas que dijiste corridas, como que eso me hace reflexionar. Obviamente es una mentalidad progresista de

0: de lo que pudiera ser el noviazgo en etapa de adolescentes. Y yo entiendo que es muy peligroso es estar en el borderline, caminar por ahí. Yo me sostengo en lo que dije ahorita, que yo, si tuviera hijos adolescentes, los mantendría cerca, permitiría que tuvieran un amiguito, una amiguita cerca. Se oye fuerte, se oye como que, pero lo haría así, porque prefiero que lo haga así, estar monitoreándolo, ser muy cuidadoso y sabio. Yo sé, sí, yo sé que usted no está de acuerdo conmigo, hay mucha gente que no está de acuerdo, pero lo haría así porque mantendría un monitoreo también, porque he visto que esto ha funcionado en parejas que conozco, en personas que conozco, y ganándome la confianza tanto del muchacho, en caso de que sea un chico, ¿verdad? Claro. El que esté tratando de conquistar a mi hija, o viceversa. Así que yo lo trabajaría de esa forma, y eso también fue un issue, pero esto que me están diciendo los psicólogos, hasta ahí,
1: Mira, y la cosa no queda ahí. Déjeme decirte que la psicología aborda precisamente esta etapa del noviazgo desde varias fuentes clave. Y una de ellas, fíjate, primero, funciones principales del noviazgo adolescente. Ojo aquí, o más bien oído. Ponga muchísima atención, porque mira qué sutil es la psicología. Construcción de identidad. Permite a los jóvenes descubrir qué les gusta, qué valores busca y cómo se proyecta ante los demás fuera del entorno familiar.
0: Si tú buscas en Google o en cualquier libro o en cualquier video, podcast de experto, posiblemente, si no tienen una base de fe, posiblemente lo que encuentres sea esto. Por eso hay que tener mucho cuidado con los las fuentes que tú utilizas para tomar decisiones referentes a lo que tiene que ver con la conducta y con las relaciones.
1: Otra de las funciones principales del noviazgo desde la perspectiva psicológica es el desarrollo social y emocional, porque esto funciona como un laboratorio para experimentar y aprender a gestionar la dependencia emocional, la empatía y las primeras frustraciones. Ahí está, Joelo. Dos puntos muy importantes: construcción de identidad, desarrollo social y emocional. Y el tercer punto es reconocimiento del cuerpo.
0: Es que tiene sentido cuando lo escuchas así, tiene sentido, pero cuando auscultas y profundizas en cada uno de estos puntos, estamos hablando de exploración.
1: Totalmente.
0: En todo el sentido de la palabra, exploración. Pues somos, mis hijos son adolescentes. Y esta es la mentalidad de muchos padres que no necesariamente cristianos. Pudiera haber uno que otro cristiano que esté de acuerdo con esto que está exponiendo el psicólogo. Pero es pura exploración, no solamente emocional, exploración física.
1: Exacto, o más entonces, bien todo, exploración física, emocional y espiritual.
0: Entonces, pues vamos a ver cómo nos va, porque esto es como un ensayo, es como una práctica.
1: Correcto.
0: Esto es para cuando llegue el momento de casarme,
1: claro,
0: que va a ser en la mayoría de los casos
1: unos años, mucho más
0: en
1: adelante,
0: unos años. Ajá. Pues estoy listo. Mire, no es que uno sea ángeles ingenuos, nada de eso, pero esto es lo que se promociona. ¿Usted está de acuerdo con esto? Posiblemente hay alguien que nos esté escuchando y diga, yo creo que esa es la manera correcta de hacerlo. Ahora, yo me mantengo en lo que dije, monitoreo. Yo fui adolescente. Muchos errores que cometen los padres es que se olvidan que pasaron por ahí.
1: Exacto.
0: De lo que causaban las hormonas en su cuerpo, tanto hombres como chicas. Entonces nos olvidamos de eso y queremos tenerlos encerrados o con. Mire, no. Si usted los mantiene todo el tiempo ahí con el puño, con el guante puesto en la cara, como decimos en Puerto Rico. Se le va a poner rebelde posiblemente, se va a molestar y todas esas. Uno conoce a sus hijos.
1: Sí.
0: Yo, obviamente, si yo tengo un hijo que es bien tranquilo y ni siquiera pues está pendiente a eso, que los hay, gloria a Dios. Y yo me limito a prevención, consejo, que los hay. Pero la mayoría no son así, Liz. Las mayorías se revuelcan y tienen una mentalidad y quieren salir y quieren explorar y quieren. Entonces, si usted los deja porque el psicólogo dice que está bien, entonces puede tener un gran problema. Por eso es que después hay que lidiar con las consecuencias.
1: Precisamente, que son muchas. Esa es otra de las funciones principales del noviazgo desde la perspectiva psicológica. Reconocimiento del cuerpo. Se aprende a lidiar con los cambios físicos, las nuevas sensaciones y el deseo sexual de forma paulatina.
0: La coja yo, lo cojo yo con el reconocimiento y la exploración del cuerpo.
1: Mira, Joelo, ya no más con las estas funciones principales, no quiero llamarle supuestas porque no voy a demeritar el trabajo de un psicólogo. Simplemente recordemos también que tenemos distintos tipos de psicólogos.
0: Perspectivas diferentes, valores diferentes.
1: Particularmente esta, digo, en serio, construcción de identidad, o sea, ¿cómo va a ser que mi hijo o mi hija necesite a una persona externa para construir su identidad? No. Cristo es su identidad. Y yo como papá, como mamá, mi trabajo es hacerle entender que su identidad completa. No medias naranjas, no medias cosas, no vas a buscar a ver qué te dice aquella persona. No. Su identidad es en Cristo, punto y se acabó. Y si Él dijo que tú eres un hijo de Dios, te comportas como un hijo de Dios. No quiero sonar legalista y este asunto de rajatabla, pero si nosotros no le enseñamos eso, Joelo, alguien más va a venir a construir una identidad falsa.
0: Cuando hablas de identidad en Cristo, ajá, te refieres a lo que representa a Cristo, a lo que está establecido en la palabra, es a cómo Él dijo que deberíamos actuar.
1: No solamente.
0: Al fruto del Espíritu, a todas esas
1: no
0: cosas.
1: No solamente eso, sino a quién tú eres. O sea, el conocimiento, la construcción de la identidad toda completita la tenemos en Él. Uh-huh. Yo no necesito otra fuente externa. No sé si me estoy explicando.
0: Sí, lo que pasa es si dices identidad en Cristo, los creyentes te pudiéramos entender, pero es bueno hacer una descripción de a qué te refieres cuando dices identidad en Cristo.
1: ¿Quién yo soy?
0: Para aquellos amigos que nos están escuchando, que si, ¿cómo, qué rayos es una identidad en Cristo? ¿De con qué se come? ¿Qué compone eso? La identidad
1: los elementos
0: Cristo.
1: De la identidad, quién exacto. Yo soy, de dónde yo vengo, a dónde yo voy, cómo me debo de comportar, porque sí, la Biblia nos dice que los hijos de Dios nos comportamos de una manera elegidos, apartados, como embajadores, lo hablábamos hace unos días precisamente aquí, y para eso, para la construcción de identidad, no necesito que venga un muchachito o una muchachita también inmadura como el mío o inmaduro como la mía, para que los dos vayan descubriendo. No, ya está resuelto, la ecuación está plasmada en la Biblia, no necesitan resolver entre ustedes ideas nuevas de conceptos.
0: Me das el cue para entonces entrar a la frase célebre con la que nos fuimos a la pausa, que si yo permito que mis hijos entonces desarrollen relaciones que no necesariamente son las que con los que van a estar casados en un futuro, simplemente por experimentar, incluyendo yo tomé mi agüita, cogí mi agüita, ajá, de lo que mencionaste, porque yo estaba diciendo que, y lo sostengo, que yo soy de los padres que monitorearían, que dejarían acceso a que si hay algún amiguito por ahí, alguna amiguita, pues lo acerco y monitoreo todo de cerca. Uh-huh. ¿Sabes? De algún modo me infiltro ahí.
1: Claro.
0: Para, obviamente, tener control de lo que pudiera suceder. Porque si no, como dicen, se te van y hacen ese tipo de cosas. Y ahí tú me dijiste que el permitir eso pudiera ser invasión de un corazón que ya posiblemente tiene dueño. Estoy parafraseando tus palabras.
1: Sí, pasa que el asunto es que hiciste un comentario que precisamente, eso es lo que te comentaba, diste al clavo. El que es que yo sé que mi chamaquita, pues si mira qué edad tiene, yo sé que no se va a casar con él o con ella. Pues precisamente por eso. Es decir, como que si tú sabes que no van a terminar en algo formal, precisamente está saliendo con el esposo o la esposa de alguien más en etapa temprana. No sé si me estoy explicando.
0: Es que tú crees que ya el corazón de esa persona tiene dueño.
1: Total. Yo en este momento, o sea, Papá, mamá que me escucha, que ha estado consciente de este tema, sabe que ha orado por su yerno o por su nuera desde que sus niños están pequeñitos. No lo conoce aún, no sabe dónde está, no sabe en qué familia van a ser, es más, no sabe ni en qué país van a ser, porque
0: tú recomiendas también eso, que papá y mamá oren por el que será el esposo.
1: No solo yo.
0: Y la nena adolescente o el nene adolescente ora por quien va a ser su esposo o su esposa.
1: Por supuesto, pero no solo yo. Yo sé que todos los ministros van a estar de acuerdo conmigo en la importancia de orar por la mente, por el corazón, por la salvación, por su familia, por sus estudios. Por su, tú sabes, porque esa persona se siga guardando. Y al día que el Señor permita que ustedes se conozcan, tú vas a identificarlo. No es como que uno no va, no debe ir por la vida así con él. Es como ir como un, con un listado de personas. Ya conocí a esta persona, descartado. Ya conocí a esta persona. Ah, mira, la paso en la lista de posibilidades. Es que no es así.
0: El tener una acción, una actitud como la que yo defiendo, pudiera llevarme a cruzar esa línea y a invadir un corazón que no necesariamente debería tan siquiera mirar.
1: Te voy a decir una cosa.
0: A permitir que mi hijo o mi hija adolescente pueda tocar un corazón que no es el suyo.
1: Mira,
0: de que se puede dar que sea así, pero hay gran probabilidad de que no.
1: De ninguna manera yo estoy invalidando la forma en que tú posiblemente dices que lo harías. No sé si me explico, porque yo sé que hay muchas personas que lo manejan así, porque también nuestros hijos nos van marcando pautas. Eso es bien importante, identificar cómo vamos a gestionar las cosas con nuestros hijos. El famoso estira y afloje.
0: Sí.
1: Llega una etapa donde ya no son niños y no es como que el no es no y el sí es sí. No, tenemos que negociar, punto.
0: Sí.
1: Entonces, creo que cada papá identifica cómo va a trabajarlo con sus hijos. Por eso, insisto, de ninguna manera estoy diciendo, esa no es la forma, la forma. Pero sí te tengo que hacer énfasis en que tú tienes que enseñarle a tu hijo o a tu hija en que tú no puedes evitar que otras personas o las personas del sexo opuesto se fijen, que hasta te manden las, si tienes redes sociales, el mensajito, hola, ¿cómo estás? Bendiciones. Eso no lo vas a evitar y tampoco no vas a bloquear a medio mundo, ¿sabes?
0: Claro.
1: Pero sí hacerlos conscientes de que tú no vas a evitar que se enamoren de ti, por llamarlo de alguna forma, pero sí vas a evitar lastimar ese corazón. Porque si tú empiezas a jugar con el corazón de ese muchacho o de esa muchacha, van a salir ambos lastimados. Y principalmente, creo que hacerles entender que no están aún en etapa para tener esa unión más
0: profunda.
1: Más profunda y más close con con una sola persona. Tengan amigos. Tengan amigas, conozcan mucha gente y aprendan a identificar patrones de conducta, porque yo no necesito tener una intención de amorosa para ver que cuando una persona no. Si no sé si me explico. Entonces, si conocemos mucha gente, vamos a aprender a identificar más rápido. Entrenemos a nuestros hijos en lo bueno, en las cosas de Dios, y mira, solitos van a descartar lo que no viene de Dios.
0: Bueno, que usted piense, está de acuerdo o no con nuestra querida Liz Moreno, como ya desde un principio dijo, no tienes que estar de acuerdo, simplemente expongo mi punto, yo también expuse el mío, siempre hay muchas cosas en las que vamos a estar de acuerdo, por ejemplo, en eso de cuidar el corazón de los hijos, y yo creo que con eso, Liz, me vas a hacer repensar este tema. ¿Qué usted opina? Envíe su respuesta a través de nuestro WhatsApp desde cualquier parte. 787-747-8801, 787-747-8801, 787-747-8801. Hacemos una pausa, regresamos con lo que dijo.

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0: que hoy es casi viernes, Joelo.
1: ¿Qué?
0: No me cansaré de repetir que hoy es casi viernes.
1: Hoy es casi viernes, nos encanta. Ya usted sabe, no se dice jueves.
0: No, ¿qué va a ser?
1: Se dice casi jueves. Casi. Casi jueves. Casi viernes.
0: Te
1: casi
0: entendimos, Joelo. Ya se
1: qué manera de dañarlo.
0: Sí, es verdad. Oye, Joelo. Ajá. Seguimos recibiendo un montón de mensajes.
1: Gracias por eso.
0: Que es un tema delicado. Es un tema que podría causar hasta división.
1: Pero estamos tocando mensajes, recibiendo mensajes hasta del lunes. O sea, esto es una cosa, la gente escribiendo, se acuerda de un tema que tocamos y nos escriben.
0: Sí, qué bueno, pero qué bueno para eso.
1: Gracias por eso.
0: Precisamente hablan de la postura psicológica, ese psicólogo no es cristiano. Efectivamente, pues para que usted se dé cuenta que el mundo tiene una perspectiva muy diferente a la bíblica y el noviazgo, pues no es la excepción. Hay otra persona que nos escribe, en total acuerdo, mi hijo tiene 23 años y desde sus 15 para que tú veas, Joelo, le hemos orado al Señor por la pareja de él y al día de hoy conoce chicas, pero ninguna es la que Dios tiene para él. Es que es así, que conozca muchas personas, pero que no compagine con ninguna. Así que siguen orando por eso y precisamente hoy conoció a la madre de un hijo que tiene 25 años y está también orando por la pareja de este joven.
1: Wow.
0: Que es el trabajo de nosotros como padres, Joelo. Otra persona también nos escribe, estoy de acuerdo con Joelo, porque la realidad es que no podemos darle libertinajes a nuestros jóvenes, porque el libertinaje sale en las fornicaciones. Y pues precisamente, Joelo, el punto, siguen marcándonos y escribiéndonos de acuerdo a este tema, pues que nos pone a pensar mucho.
1: Vamos a hacer algo para la próxima, Liz, nos dan los nombres de las personas que escriben para que sientan que están ahí.
0: Dale,
1: y que están con nosotros, sí. Bueno, hay un tema que ha impactado mucho a través de las redes sociales y es un asunto de un asalto. Cuéntanos, Liz.
0: Voy a aclarar un punto aquí.
1: Dale.
0: No me pregunte dónde fue, porque no lo voy a decir. Usted lo va a deducir.
1: Sí. O sea, ya la gente, cada vez que Liz dice algo como eso, la gente le escribe, le envía meme, porque ya saben,
0: no
1: los que llevan un tiempo. Ey. Este programa no lleva un año todavía.
0: No.
1: Pero ya la gente como que conoce a cada cual.
0: ¿Verdad
1: y
0: que
1: cada
0: sí?
1: vez que Liz dice eso, le envían memes, comentarios. Usted no pregunte.
0: Sí, exacto. Pues resulta que estaba Fernando Vargas y usted se preguntará, ¿y ese quién es? Pues él es un periodista deportivo que estaba haciendo una transmisión live. Estaba en ese momento trabajando y el programa estaba siendo retransmitido a través de la televisión. Activo Deportes es el programa. Y pues ya usted sabe que a veces el trabajo nos pesca en los trayectos, pues así le pasó a Fernando Vargas. Él estaba dentro de su auto haciendo esta transmisión, ahí estacionadito con mucha precaución, dando todos los detalles de los deportes y de repente, ¿sabes qué pasó, Joelo?
1: Le tocaron
0: la ventanilla de su auto y él voltea muy asustado y es como que ¿qué pasó? Es como que yo estoy transmitiendo en vivo y luego del otro lado
1: era para donitas o algo así.
0: Del otro lado, Joelo, la persona que está interactuando con él, que es precisamente la persona que está en el canal de televisión, como que ¿qué te pasó? Pues ¿no crees que unos asaltantes llegaron a punta de pistola, Joelo, y lo empiezan a saltar literalmente, sí, a bajar del auto?
1: Pero estaba solo.
0: Dos sujetos armados se acercaron al vehículo del comunicador, abrieron la puerta, lo encañonaron, cortaron cartucho y le exigieron descender. Él fue despojado de su cartera, de su celular, de su reloj y también del automóvil personal. Pero ya habló Fernando Vargas. Vamos a escuchar precisamente porque pues dejó a todos así como que ¿qué está pasando por ahí? Adelante, señor director.
2: Es un fenómeno. Te comentaba los 11 anillos de este jugador.
3: Tranquilo. No puede ser.
4: Vieron una parte del terror, vino después. Cuando ligeramente yo traigo una maleta con todo mi equipo de trabajo y de manera involuntaria le pido a los tres hombres que vienen armados que habían cortado cartucho, si podía bajar esa maleta. Me comentan que no. Mi hijo Fernando, de 10 años, medianamente se envalentona, pide bajar sus muñecos del asiento de atrás, y es ahí donde nos encañonan, nos ponen de espaldas, y pues se viven segundos de mucha tensión, de no saber qué va a pasar. Escuchamos que las dos camionetas, ellos llegan a una camioneta blanca que se estaciona atrás, se puede ver en el video. Nos metemos a esta tienda de conveniencia, fue una gasolinera, Pepe. Pues tristemente, inmediatamente levanté el reporte. Mi esposa pierde el conocimiento, mis hijos en shock.
1: Oh, wow.
4: Llega la policía del municipio de Temixco, nos apoyan con una ambulancia para revisar a mi esposa y a mis hijos. Lo que me llama mucho la atención, Pepe, es que inmediatamente después de nuestro reporte llegan 6 camionetas de Guardia Nacional con muchos hombres armados. Incrédulamente pensé que iban a apoyar. La realidad es que tristemente llegaron a comprar pan y café.
2: Te habla de que es un fenómeno. Te comentaba.
0: Wow, así como lo oyó, señoras y señores. Todo este lamentable suceso quedó grabado en video porque pues la cámara frontal seguía activa. Y esto la alcanzamos a ver, y usted lo escuchó, la angustia del periodista, y pues que iba con su familia, Joel. La esposa afortunadamente está bien, están todos con bien, fuera de peligro, pero estos asaltantes pues hicieron de la suya. Esto ha generado un gran impacto y obviamente consternación.
1: ¿En dónde ha causado un gran impacto?
0: Dios mío, pues yo sé que a todo mundo que lo escucha es de no creerse, pero esto sí sucedió en Morelos, México.
1: Sabes que el asunto del asalto, pues vamos a hablar claro, en todos los países hay asaltos, en Puerto Rico hay asalto, aquí en Estados Unidos hay asalto, pero este asunto de que de momento te llega todo un equipo de Guardia Nacional, de policías, de estas personas que están trabajando por la seguridad del mexicano.
0: Así es.
1: Y que no está mal que si tienen hambre se coman su en la panadería su cafecito con su donita, con lo que sea, pero el que se le dé prioridad a eso sobre lo que está narrando este hombre, imagínate, estamos hablando de un reportero conocido, parte de un medio de comunicación que tiene mucha influencia. Correcto. En ese estado, imagínate un ser normal.
0: ¿Qué te esperas?
1: Alguien como tú, como yo, ¿qué nos esperaría? Entonces, México, y lo digo con mucho respeto de nuestros hermanos mexicanos que nos están escuchando, tanto aquí en los Estados Unidos, como algunos que yo sé que se conectan a través de internet, y en Puerto Rico, es esta carencia de responsabilidad, de no poner manos en el asunto. Uh-huh. Y enfrentar este tipo de situaciones. Es como que vamos a darle largas al asunto. Uh-huh. Para nosotros una prioridad no es el que el mexicano de a pie esté bien. Uh-huh. Entonces, eso no necesariamente es una prioridad. Y esa dejadez es lo que yo veo que necesita reflexionar sobre esto el mexicano.
0: Sí, no, y es que realmente yo, el mexicano, estamos conscientes de que tenemos un país con muchísima inseguridad. Los que parece ser que no están tan conscientes son las autoridades, porque ¿cómo puede ser posible que año tras año sean parte de cada promesa de los candidatos? No falta, obviamente, que se levanten con esta promesa de vamos a mejorar la seguridad, la atención médica, y se van por ahí, pero la seguridad es algo tan básico y tan primordial, y año tras año nos prometen lo mismo, ¿y qué crees? Las estadísticas nos dicen que año tras año la delincuencia y la inseguridad va en aumento.
1: Y en Estados Unidos y en Puerto Rico, nosotros tenemos para quejarnos, o sea, nos quejamos de muchas cosas, y yo sé que hay mucha gente allá en Puerto Rico que me está escuchando, pero cuando echamos un vistazo a lo que está pasando en México, que su seguridad no es tan importante en la lista, viene a ser en lo último en la lista. Uh-huh. Cuando usted es una estadística más, cuando usted como que no es una prioridad en términos preventivos y para resolver situaciones que ya están lamentablemente en proceso. Uh-huh. Ni para prevenir, ni para resolver.
0: Correcto.
1: Ni para aclarar, ni para esclarecer la ciudadanía no es, Liz, y lo digo, y perdóname que te lo diga así, por lo que he visto 2 años que viví allí en Monterrey, por estar casado contigo y por los chicos y la gente que conozco y lo que leo, porque ya yo soy parte de una familia mexicana también, pues veo que esta dejadez es algo insostenible.
0: Obviamente, como todas las ciudades, como todos los países, hay sus zonas. Uno ya se la sabe para dónde no ir y para dónde es un poco menos riesgoso, ¿no? Así como es. Que te sabes. Pero, Joelo, es sumamente triste. Es de verdad que yo les comparto esta información.
1: ¿Tú te sientes segura cuando vas a México?
0: No, de ninguna forma. Yo sé por dónde moverme, pero yo sé que no debo tomar ciertas carreteras, ciertas rutas, porque ya nos las sabemos.
1: Pero es que se ven muchos policías. Entonces tú pudieras pensar, pues los policías pues, están ahí.
0: Porque es lo que está diciendo precisamente en este video Fernando Vargas, que llegaron de inmediato la Guardia Nacional, pero ellos a lo suyo. O sea, sí, no es como que están vigilando la zona.
1: Pero no hicieron paseando. Una querella, no salieron corriendo para ver si los alcanzaban. Primero la donita, como mencionamos ahorita. Pues vamos con la donita y el café. Y luego vamos a ver si podemos ayudar a este personaje.
0: Ahí están las declaraciones precisamente de él. O sea, no solamente una situación de un asalto donde despojaron a una familia de su automóvil, donde una mujer perdió el conocimiento, donde estuvieron tan vulnerables de que tú sabes, si a los asaltantes les daba la gana, ya tenían el cartucho cortado, uh-huh. Estaban a nada, estaban a un pie, estaban pendiendo de un hilo la vida de estas familias y todo quedó grabado. Si no hubiera sido por este video, Joelo, quizás un caso más en la lista de las investigaciones de las autoridades del estado de Morelos.
1: Y esto, Liz, es parte de lo que comentamos hace unas semanas sobre el pago que se le da a estos profesionales, uh-huh. Sobre los mal pagos que están los profesionales de este tipo, primeros respondedores, en la mayoría de los casos, allá en México. Y si se dijera que el costo de vida es mucho más bajito y que no, es prácticamente igual.
0: Exacto.
1: O sea, tú vas a Monterrey, tú vas a alguna de estas ciudades y es prácticamente igual. En algunas áreas, quizás en México, por ejemplo, la comida es más económica, pero tú vas a Monterrey y el costo de vida es igual.
0: Sí, es un equivalente, porque así como el alimento es más económico en la Ciudad de México, pero la vivienda es mucho más elevada.
1: El problema es entonces que los pobres son más pobres y los ricos más ricos, porque esa ganancia de los empresarios, uh-huh, va en su mayoría para el rico. No es distribuida de una manera equitativa, uh-huh, con el empleado. Sí. No, el empleado gana como si estuviera viviendo, sí, el mínimo. El mínimo, menos del mínimo.
0: Y el mínimo
1: de es México.
0: Ese es el punto, es que el mínimo es muy mínimo. Ese es el asunto.
1: Entonces, entonces eso que no me gane yo como empleado, ¿a dónde va? ¿Al rico?
0: Sí, exactamente.
1: Y por eso es...
0: El dinero circula ahí arriba.
1: Si un policía, ¿cuándo se puede estar ganando un policía de estos que llegaron allí a comer donas y café?
0: Pues yo creo que algunos...
1: Mensual.
0: $800.
1: $800 mensuales es el mejor pago.
0: ¿Los bien ganados?
1: Los bien ganados. $1,000. Pues imagínese usted, uh-huh, si son algunos policías ganando 3, 4, 5 veces más que esto y a veces tienen alguna dejadez, uh-huh, en algunos países... Imagínese esto, no es justificando para nada, pero Liz, pues por eso es que se cruzan la línea y se ven tentados a corromperse.
0: Correcto.
1: Y pudiéramos decirle que muchos, y mire, no se me ofenda, pero muchos policías en México, hay mucha corrupción. Se habla mucho de los políticos corruptos en México, pero esto es a todos los niveles, la corrupción
0: no solamente,
1: en este país, lamentablemente.
0: No solamente a todos los niveles, Joel, en todo, es como que no hablamos de una profesión.
1: Es cultura, es parte de la cultura.
0: Con dolor tengo que aceptarlo.
1: Liz Moreno, Joel Santiago, a veces nosotros nos quejamos de carencias en nuestro país, y está bien que nos quejemos, pero si echamos un vistazo al otro lado, a nuestro vecino, cada cual está lidiando con sus gigantes. Liz, la gente que te quiera contactar, ¿cómo lo podemos hacer?
0: redes sociales, cualquiera de ellas, me consigues como Liz Moreno MX, arroba L-I-S-S Moreno MX, y Yuelo también está por allí.
1: Mañana tienes una actividad, ¿verdad, Liz?
0: Hoy en punto.
1: Oh, cierto, es hoy.
0: 7 de la tarde noche de Puerto Rico, hora este de los Estados Unidos, 4 de la tarde de California,
1: 6 de la tarde de Texas.
0: Mi querida Elizabeth Vargas y una servidora, tenemos la nueva emisión del taller virtual terapéutico Está de Madre, referente a las mujeres que deseen buscar una sanidad, un apoyo emocional para cuando han tenido un diagnóstico de infertilidad o pérdida de un bebé. Lo tuvimos el sábado, lo anunciamos precisamente con la profesora Elizabeth, pero gracias a Dios, porque hemos recibido muchos mensajes donde hay muchas mujeres que están solicitando nuevamente el taller. Gracias.
1: Corra la voz, repítelo por favor, Liz.
0: Es el mensaje, es el taller virtual terapéutico hoy a las 7 de la tarde, 4 de la tarde de California. Para más información, 787-225-7629. 787-225-7629.
1: Hay un donativo, ¿verdad, Liz?
0: Sí, pero toda la información en el teléfono.
1: Repite otra vez.
0: 787-225-7629.
1: No tenemos información del donativo porque entiendo que es mínimo y es bueno que la gente como que sepa.
0: Creo que como $15.
1: Como $15. Un taller de esta magnitud.
0: Uh-huh, así es.
1: Como $15 aproximadamente, un donativo que usted haría, obviamente por los costos de inversión, contactos y todas estas cosas, publicidad. Liz, de nuevo ese número.
0: 787-225-7629. 787-225-7629. Nos vemos al ratito ahí en el taller virtual terapéutico.
1: Liz Moreno, Yuelo Santiago. Esto es
0: Dímelo. Bendiciones.

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4: ¿Has sido capacitado correctamente para obtener la verdad de la Biblia? En Timoteo dice, no sigan fábulas que no están de acuerdo con la verdad de Dios, más bien capacítense para servir a Dios. La Biblia no es un libro mágico, puede ser misteriosa, pero no funciona como lámpara mágica. No frotas de una manera determinada para conseguir que Dios responda a tus peticiones. Si una parte de la Biblia no tiene sentido para ti, debes ponerla a un lado por un tiempo. No creo que haya que entender todo hoy. Deja que Dios te capacite un tiempo. Después de esto, será más probable que encuentres la verdad. Jesús nos enseñó que sus palabras son espíritu y verdad. Ahí es donde el reino de Dios se puede encontrar.
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1: Cuando usted obedece y sigue las instrucciones de Dios, nada podrá estorbarle o detenerle. Usted puede contar con la dirección divina para todos los aspectos y desafíos que enfrente en la vida.
2: Bienvenido a En Contacto, el Ministerio de Enseñanza Bíblica del Dr. Charles Stanley. Los cristianos tenemos mucho que esperar al final de nuestra vida terrenal. Mientras estemos aquí, debemos usar nuestra vida para influir en las demás personas. A continuación, se nos ayudará a descubrir cómo nuestra vida y la de las personas que nos rodean pueden ser impactadas cuando andamos en armonía con Dios.
1: Hay muchísimo más con respecto a la vida cristiana de lo que la mayoría de la gente se percata. Y quisiera que veamos lo que dice Pablo en Efesios capítulo 4, donde nos señala cómo hemos de andar. En los primeros tres capítulos de este libro, nos habla acerca de nuestra experiencia de salvación, de cómo nos ha bendecido Dios y asimismo nos señala cuán ricos somos como resultado de dicha experiencia. Veamos ahora lo que dice al inicio del capítulo 4 de Efesios, versículos 1 al 3, lo cual también es consecuencia de lo que somos y de quienes somos en Cristo. Yo, pues, preso en el Señor, os ruego que andéis como es digno de la vocación con que fuisteis llamados, con toda humildad y mansedumbre, soportándoos con paciencia los unos a los otros en amor, solícitos en guardar la unidad del Espíritu en el vínculo de la paz. Ahora bien, cuando Pablo dice que andéis como es digno, eso significa que debemos andar como lo que afirmamos ser. Por eso dice que andéis como es digno de la vocación con que fuisteis llamados. ¿Y cuál es nuestro llamado? Mire, nosotros tenemos cuatro llamados. El llamado a la salvación, el llamado a la santificación, es decir, a una vida consagrada, el llamado al servicio y el llamado a rendir cuentas. Por eso dice aquí que debemos vivir según la vocación con que hemos sido llamados. Y bien, digamos, por ejemplo, que usted ha creído en Jesús como su Salvador y que lo hizo hace poco tiempo o tal vez hace mucho. Y lo único que ha hecho hasta ahora, en realidad, ha sido asistir a la iglesia, tal vez leer su Biblia un poco, orar un poco y quizás ofrendar un poco. Pero, ¿qué debe esperar? ¿Con qué puede contar ahora que ha creído en el Señor Jesucristo como su Salvador personal? Al convertirse en creyente, ¿qué puede esperar? ¿Qué dice Dios? Pues eso, precisamente, es lo que quisiera contestar en este mensaje. ¿Qué debemos esperar? ¿Cómo actúa Dios en su vida una vez que ha puesto su fe en Él como su Salvador? Mire, Dios dice que ya nos salvó, por lo tanto, es nuestro Salvador y también nuestro Señor, nuestro amo y nuestro guía. Eso es lo que usted y yo podemos esperar una vez que lo hemos recibido como nuestro Salvador personal. De manera que la primera fase que quisiera ver es esta: una relación estrecha. Esta amistad íntima es algo sorprendente, ya que realmente llega al punto en que sobrepasa nuestra capacidad de descripción. ¿Cómo explica usted el amor? Si puede explicar el amor, lo más probable es que nunca ha sido amado ni nunca ha amado a nadie. Y pensar que Dios nos ama a usted y a mí es algo que está más allá de la explicación humana. Fíjese en que este es un Dios sin pecado, santo y perfecto en todos sus caminos, el cual nos ama a usted y a mí perfecta, absoluta, total, eterna e incondicionalmente. Así que usted no puede explicar eso. Estos términos tan solo nos muestran ciertos aspectos de ese amor y nos dicen cuán imposible es explicar con palabras el amor del Padre. Pero hay una segunda frase que quisiera que usted note, y se trata de una dirección clara, la cual todos nosotros necesitamos cada día de nuestra vida. ¿Por qué necesitamos su dirección? Porque no conocemos la totalidad de los hechos. A menudo tenemos oportunidades y también ofertas, y la gente quiere hacer esto u ofrecernos aquello. El asunto es que las ofertas vienen a nuestras vidas. De ahí la necesidad de una relación con Dios, ya que Él sabe lo que hay en la mente de cada persona, y si esa persona que quiere una relación con usted le conviene o no, o si ese trato que le ofrecen es bueno o malo. También sabe por cuál camino hemos de andar usted y yo, y está dispuesto a mostrarnos qué rumbo tomar al acercarnos a una bifurcación del sendero. Dios es el único que tiene la sabiduría para mostrarnos qué hacer, a dónde ir y cómo y cuándo hacerlo, y jamás lo conducirá usted en la dirección equivocada, ni tampoco de una forma que le desagrade a él. Mire, Dios no lo llevará por un camino en el que tropiece, caiga y destruya su vida. Así que podemos esperar su dirección divina en todos los aspectos de nuestra vida si andamos en obediencia a Él. La tercera frase que quisiera que note aquí es esta: su provisión apropiada. Busque Filipenses 4, versículo 19. Mi Dios, pues, suplirá cuánto de lo que nos falta, todo lo que nos falta, todo lo que os falta conforme a sus riquezas en gloria en Cristo Jesús. La mayor parte del tiempo queremos relacionar eso con la capacidad monetaria. Pero no todas mis necesidades tienen que ver con el dinero, ya que todos tenemos toda clase de necesidades, ya sean físicas, emocionales, en nuestras relaciones personales y así por el estilo. ¿Y qué significa conforme a sus riquezas en gloria? Significa, en primer lugar, que sus recursos son inagotables. Ahora bien, ¿cómo podemos explotar sus riquezas? Yo solo puedo explotar sus riquezas si lo sigo. Es decir, si Él es mi Salvador, ya se trate de una necesidad emocional, física o material, tengo derecho a explotar sus riquezas. Así que estas riquezas en gloria solo pueden ser explotadas por sus hijos, pero ahí no acaba todo, sino que también tenemos al Espíritu Santo como nuestro ayudador. Piénselo, usted y yo dependemos del Espíritu de Dios cada día de nuestra vida. Él es quien nos da la energía espiritual divina para llevar a cabo lo que el Señor Jesucristo nos ha llamado a hacer. No es posible hacerlo sin Él. Cuando usted fue salvo, ¿quién cree que le ayudó a entender lo que significa confesar sus pecados, arrepentirse de ellos y recibir a Jesucristo? ¿Y cómo su muerte en la cruz pudo concederle el perdón? Fue el Espíritu de Dios. Así que debemos esperar la maravillosa labor del Espíritu Santo en nuestra vida. Luego tenemos, por supuesto, la confianza que también debemos esperar. Así es. Debemos esperar la confianza para hacer frente a las pruebas de la vida. ¿Por qué? Porque, en primer lugar, si andamos al mismo paso que Él, nada puede entrar en su vida a menos que Dios Todopoderoso lo permita. Él mantiene algunas cosas fuera y permite que otras cosas entren. Algunas de ellas nos lastiman y otras nos bendicen. Y cuando usted y yo andamos al mismo paso que Él, podemos responder correctamente. Pero incluso en las situaciones que nos producen dolor y pesar, ¿qué hace Dios? ¿Las usa para qué? Para fortalecernos, para edificarnos, para hacernos crecer, para madurarnos y para darnos la capacidad de ayudar a otra gente que atraviesa dificultades y apuros en su vida. Así que usted y yo tenemos la confianza de que no importa lo que atravesemos en la vida, lo tenemos a Él. A veces una persona dice, mire, usted no sabe lo que estoy pasando. Si pudiera saberlo, mi cónyuge acaba de abandonarme, y esto, y lo otro, y toda esa clase de cosas. Pero déjeme decirle algo. Yo también he pasado por el peor momento de mi vida. Recuerdo una tarde de sábado en que estaba arrodillado junto a un sofá en mi casa, diciéndole a Dios lo herido que me sentía, lamentándome y quizás sintiendo lástima de mí mismo. No lo sé, pero jamás olvidaré eso. ¿De qué manera le decía al Señor todo lo que sentía? y al levantar la mirada durante un breve momento, en solo una fracción de segundo, digamos que fue como si hubiera visto a Cristo. Ahora bien, lo que importa no es lo que vi, sino lo que me dijo. Aún estoy contigo. Le aseguro que desde ese momento en adelante pude dejar a un lado mucho de mi dolor y también mi soledad, mi frustración, mi ansiedad y probablemente algo de mi enojo. Aún estoy contigo. A veces la gente dice, «Ah, pastor, usted no sabe». Claro que lo sé. No ha estado ahí. Sí he estado ahí. ¿Cómo podría entenderlo? Lo entiendo. Y también entiendo esto, que las promesas de la palabra de Dios tienen validez todavía, y Él dice, «Nunca te desampararé ni te dejaré». Hay una sexta frase que quisiera que entienda, y es que usted debe esperar un conflicto ineludible. Si usted y yo vivimos una vida piadosa, no seremos comprendidos. Muchas veces usted habla la verdad y nadie lo comprende, lo cual puede suceder en su lugar de trabajo o quizás en el lugar donde vive. O puede ser que a ellos no les guste su forma de vivir, pero escuche, eso no tiene que ser tan desagradable si se trata de la gente que sencillamente no conoce la verdad. Sin embargo, hay algunas personas que no quieren saber la verdad y otras que saben que esa es la verdad, pero no les agrada, porque significa que tendrían que cambiar su estilo de vida. Pero lo que quisiera que entienda es esto, que si usted y yo vivimos una vida piadosa, habrá conflicto. Además, puede escribir lo siguiente. Las cosas se pondrán cada vez peor en este país en que vivimos. Si hubiéramos tenido hombres valientes en el Congreso para guiar nuestra nación, cuando la Corte Suprema decidió abolir la oración y la lectura de la Biblia en las escuelas, esos hombres podrían haber votado para desautorizar a la Corte Suprema. ¿Por qué no lo hicieron? No tuvieron el valor necesario para soportar la presión, ni pudieron tolerar el conflicto. Y si usted vive piadosamente en Cristo Jesús, tendrá que hacerle frente al conflicto, pero recuerde lo que el Señor dijo, que estaría con nosotros a cada paso del camino. Veamos ahora el impacto positivo que usted y yo podemos causar. Si usted y yo andamos al mismo paso que Él, tendremos un impacto positivo. Es decir, cuando usted anda al mismo paso que Él, el Espíritu de Dios que está en su ser estará a su disposición y así podrá hablar a los demás por medio de usted. Y mire, gracias a su carácter, su conversación y su conducta, antes de abrir su boca, puede producir un impacto en la vida de alguien más con su manera de vivir. Pero escuche, usted no querrá acabar uno de estos días y mirar hacia atrás en su vida diciendo, ¿cuál fue el propósito de mi vida? ¿Acaso fue levantarme, irme a trabajar, ganar dinero, divertirme un poco, irme a la cama, mirar la televisión hasta la medianoche, levantarme al día siguiente, irme otra vez al trabajo y seguir con lo mismo una y otra vez hasta llegar a cumplir 60 años, luego 75, luego 70, 75, y se le terminó la vida? De eso no se trata la vida. Me encanta este versículo, el cual usted debería buscar. Busque, por favor, Hechos capítulo 13. Pues escuche lo que dice en el versículo 36 de este capítulo 13 de Hechos. Porque a la verdad David, habiendo servido a su propia generación según la voluntad de Dios, durmió y fue reunido con sus padres y vio corrupción. ¿Qué hizo? Sirvió según el propósito o la voluntad de Dios y causó un impacto. Y aún hoy hablamos de él. Vea los Salmos. Vea todo aquello por lo que tuvo que pasar. Pero cuando usted necesita ser consolado y fortalecido, recurre a los Salmos. ¿Por qué? Porque David sirvió según la voluntad de Dios en todos los aspectos de su vida. Así que habrá conflictos. Y a veces podemos tener nuestro mayor impacto en medio del conflicto. Ahora, diré unas cuantas frases más que quisiera que anote. Hay algo más a lo cual ya nos hemos referido, y es que si usted anda al mismo paso que él, entonces le servirá. Si anda al mismo paso que él, le servirá. Jesús dijo, «Yo vine a entregar mi vida en rescate por muchos, y no para ser servido, sino para servir. Mire, para ser un creyente que anda al mismo paso que él, usted deberá servirle. Vea lo que dice de David. Sirvió según la voluntad de Dios y luego entregó su vida. El Señor se lo llevó. Así que permítame hacerle una pregunta. ¿Según la voluntad de quién está usted sirviendo? La mayoría de las personas sirve según su propia voluntad. Vivir mi propia vida, mi dinero, mi tiempo, mi familia, mi felicidad, mi esto, mi eso, sin pensar en Dios de alguna manera o en servir según la voluntad divina. Mire, servir según su propósito en cualquier cosa que Él lo llame a hacer o donde quiera que lo llame a servir, es una honra para Él, una gran honra. Y como consecuencia de eso, usted causa un impacto en la gente y origina un cambio en su vida. Y gracias a su testimonio y su estilo de vida, ellos pueden conocer a Cristo. Además, al observar su vida, eso les anima a seguir en su vida cristiana. Y el resultado final es la paz con Dios. Mire, la verdad es que si yo ando al mismo paso que Él, voy a servirle de alguna forma. Y quisiera que tenga en cuenta lo siguiente. Cuando su vida llegue a su fin y usted mire hacia atrás, ¿qué querrá ver ahí? ¿A alguien a quien pudo llevar a Cristo? ¿A alguien a quien ayudó? ¿A alguien a quien levantó? ¿A alguien a quien ayudó a salir de las drogas o de la bebida? ¿A alguien a quien ayudó a vestirse cuando estaba desnudo? ¿A alguien a quien le dio de comer? ¿A alguien a quien le dio dinero? ¿A alguien por quien oró? ¿Qué está haciendo usted? Mire, servir al Dios vivo significa más que ser un creyente que solo asiste a la iglesia. Usted puede asistir a la iglesia, marcharse y olvidarse de todo. Pero para servir a Dios se requiere un esfuerzo deliberado de su parte, y yo le insto sencillamente a que viva su vida de tal manera que al final de cada día pueda decir: Señor, hasta donde he podido, hoy he procurado servirte según tu voluntad. Y sabe una cosa, hoy dormirá mejor y se sentirá mejor en cuanto a sí mismo y también se sentirá mejor tocante a su relación con Dios. ¿Quiere saber por qué? Porque de repente ha subido a un nivel superior y ahora vive donde Dios quiere que viva porque le ha servido. Veamos una última frase y se trata sencillamente de que si andamos en sus caminos, entonces usted puede esperar su amor eterno e incondicional hacia su persona todos los días de su vida. Mire, nadie puede amarlo como Dios lo ama. Y escuche bien, Él lo amará cuando tenga buen aspecto. Lo amará cuando su aspecto no ande muy bien. Lo amará cuando acabe de despertar en medio de la noche. Lo amará cuando se dirija al trabajo o a la casa. Lo amará cuando trate de testificar a alguien más o cuando no lo haga. Lo amará cuando eche a perder las cosas. Y lo amará cuando haga un trabajo excelente. Su amor es eterno, pero no podrá experimentar ese amor de verdad a menos que ande al mismo paso que Él. Porque es en ese momento que el Espíritu Santo hace que nos demos cuenta de cuán maravilloso es su amor por nosotros. ¿No es cierto que le habría gustado que el día en que fue salvo alguien se hubiera sentado con usted a decirle todo lo que yo le acabo de decir? Pero no se trata de lo que yo le haya dicho, sino sencillamente de compartir con usted la palabra de Dios. Este es el libro de texto, el libro sagrado, nuestra forma de vivir y nuestra forma de morir, el camino hacia la felicidad y la paz. Jesús lo expresó de esta manera en Juan 14, 27. Mi paz os doy, yo no os la doy como el mundo la da, porque no da resultado. No se turbe vuestro corazón ni tenga miedo. Y yo quisiera animarle, si nunca ha creído en Jesucristo como su Salvador personal, a que lo haga ahora, porque las cosas no mejorarán para nada sin Él. Así que si desea que le vaya bien en la vida, entréguele su vida. Dígale que quiere confesar su pecado, que usted cree que Jesús murió en la cruz y derramó su sangre para limpiar sus pecados, y acéptelo como su Salvador personal. Y ahora puede recibir en su vida el Espíritu Santo, ya que eso es lo que Él prometió. El Espíritu de Dios que habita en su ser le permitirá ahora vivir una vida recta, una vida santa, una vida llena de paz y felicidad. Y cuando venga el conflicto, Él estará ahí para ayudarle a seguir adelante. Usted no podrá hallar nada mejor que eso en la vida.
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1: Al comenzar el día, cada uno de nosotros tiene ciertas rutinas que cumplir. Por ejemplo, cepillar los dientes, vestirse, desayunar, entre otras. Todas estas son importantes, sin embargo, hay algo mucho más vital. Si no ha dedicado un tiempo a Dios, su corazón o su espíritu no está preparado y habrá iniciado el día en sus propias fuerzas cuando debería haberlo hecho en las de Dios. ¿Por qué le dijo Dios a Josué? Esfuérzate y sé valiente, no temas ni desmayes, porque Jehová tu Dios estará contigo en donde quiera que vayas. Y también le dijo: nunca se apartará de tu boca este libro, es decir, la Biblia, sino que de día y de noche meditarás en él. Es decir, que cada día debemos ir a la Biblia y buscar lo que Dios quiere decirnos por medio de sus palabras. ¿Y qué más le dijo Dios a Josué? Entonces haré prosperar tu camino y todo te saldrá bien. Piensa en esto por un instante. Esta es una promesa de Dios. Y siendo así, ¿por qué me voy a levantar en la mañana y salir apresuradamente sin antes preparar mi corazón, espíritu y alma? Le animo a que tenga un encuentro con Dios antes que con cualquier otra persona.
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